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Son las 6, las 5 en Canarias.

0: Hola, Classics. Estamos a martes ya, es 30 de junio. Y te haces Classic cuando entre tus calentamientos de cabeza están las derramas, el IBI o los impuestos de todo tipo. Hoy es 30 de junio, hoy se acaba el plazo para presentar la declaración de la renta. Yo aviso, yo aviso que esto los de la generación Z todavía no sabéis lo que es. Pero ya os tocará, ya os tocará. Hola, Sirenita.
1: Hola, Morning Box.
0: ¿Qué te ha pasado?
1: Mira, es que el otro día me hizo un penedo, es decir, me hizo una raja en la pierna, una raja de tu falda, y entonces me ha salido una herida, como una pequeña úlcera.
0: Sí.
1: Claro, con el sol de Valencia se me quemó un poco.
0: Fíjate.
1: Me puse protección solar de la cara, que está caducado.
0: El sábado,
1: entonces las bacterias yo creo que han entrado y...
0: Sí. Están ahí dentro.
1: Fuera bromas y quitándole un poco de hierro, al final me van a pegar, a cortar la pierna.
2: Tramputa,
0: venga.
1: No,
0: qué
1: pero,
0: bonita manera de empezar
1: pero
0: el día.
1: Es que me pica y me estaba mirando, bueno, mientras tú me estabas
0: yo
1: saludando.
0: Yo que sepas que el sábado estuve en un cumpleaños, sí, donde se tiró un mueble entero y cayó y se rompió todo. Y no fui yo. Hostia, no fui yo el culpable.
1: ¿Quién fue?
0: No lo, pues
1: ¿quién fue la
0: otra
1: culpa?
0: Gente, otra gente tan tapatosa como yo. Juanito, ¿por qué tienes mis gafas de sol
2: puestas? Es que las dejaste ahí y dije, voy a probar a ver cómo ve la vida Javier Penedo detrás de estas gafas.
0: En filtro happy.
2: Sí, es verdad que tiene así como un filtro naranjita.
0: Filtro happy.
2: Sí, sí, sí,
0: claro.
2: Sí, está muy
0: hoy,
2: bien.
0: Hoy
2: muy
0: es
2: bien.
0: Un día, va a ser un día para estar happy, estoy
2: es
0: seguro.
2: Es un día feliz.
1: Hoy puede ser un gran día, plantéatelo así.
0: ¿Por qué esta gente tiene tanta energía a estas horas de la mañana?
1: Yo
0: me lo pregunto. Buenos días, familia.

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0: como cada martes, tendremos al consultorio de Luis Royán, nuestro psicólogo, iba a decir, no. ¿Psicoterapeuta? Tampoco. ¿Ayuda en casos de emergencia? Puede ser.
1: Claro que sí, claro. Sí. Poneos en contacto con las redes sociales de Luis Royán.
0: Veremos a ver qué historia nos trae hoy, cuál será el Classic VIP de la semana, pero hoy vamos a volver, como ayer, a nuestra infancia, porque me he dado cuenta, no sé si os pasa a vosotros, que en casa de nuestros padres hay cosas que se mantienen ahí por siempre, para siempre. Sí. Que a pesar de las reformas, ese retrato, yo por ejemplo, tengo un retrato de mi hermano y mío de cuando éramos niños, que ahí sigue puesto en el mismo sitio desde hace 30 o 40 años.
1: Bueno, recuerdo, recuerdos bonitos.
0: Hoy hablaremos de eso, de las cosas que todavía se mantienen intactas en casa de nuestros padres.
1: El mundialito de Juanito,
0: sí.
1: La penedopedia,
0: sí.
1: El presuntamente rumore.
0: Ojo.
1: Y muchas más cosas.
0: A los millennials hoy, que somos nosotros tres y mucha gente que nos está escuchando, sí. Los nacidos entre 1981 y 1996, que en la penedopedia os traigo un test.
1: Ajá, vale.
0: Un
1: vale.
0: test ya para saber que estáis entrando en crisis de edad. Números uno no van a faltar, como este. Morning

0: favorita la generación de hoy, además muy esperada por el cómplice de la llamada, que es José. José es el marido de Bea. Llevan 23 años juntos, se conocieron en una cofradía cuando sí. tenían 17 añitos y desde entonces ahí, juntitos. Así que vamos a llamar a Bea, por sorpresa. Voy a ser el revisor del gas que justo en la celebración del cumple le va a hacer la revisión.
1: Venga.
2: Diga.
0: Hola, buenos días. Beatriz Belloso, por favor.
2: Soy yo.
0: Hola, mira, soy de la compañía del gas. Le toca la revisión en la calle José Garrote Tebar. Era para saber si estarían en casa hoy.
2: Hoy es complicadísimo.
0: Es que es el único hueco que hay ya disponible, porque tenemos la agenda llena, se va mucha gente de vacaciones y ya hasta septiembre no podríamos. Y puede acarrear multa el no hacer la revisión.
2: Selectora de gas, así que sé que no ocurre.
0: Bueno, son 5 minutitos la revisión, ya sabes lo que es.
2: Ya ves que me pillas haciendo una tarta.
0: ¿Cómo?
2: Que me pillas haciendo una tarta.
0: ¿Te pillo haciendo una tarta?
2: Sí.
0: ¿Y yo salgo debajo de la tarta? ¿Cómo es esto?
2: No entras.
0: No entro.
2: No.
0: Bueno, no sabes cómo soy.
2: A lo mejor sí sé cómo eres.
0: Ah, sí, vale. Porque me has pillado, claro. ¿Qué sabes?
2: Bueno,
0: ¿qué sabes?
2: Que cumplo 40.
0: Que cumples 40.
3: ¡Felicidades!
0: Chica lista, ¿eh? No se la engaña.
1: A ver,
0: no se la engaña, ¿no?
1: Bea es una crack, ¿eh?
0: Escúchame.
1: Vas a aguantar a un revisor.
0: ¿Has sido de farol diciéndolo de que eres controladora de gas o no? ¿O es verdad?
2: No, es verdad. Ah, soy lectora de gas.
0: Vale, pues claro, es que no tenía ya argumentos. Claro, no, yo no controlo tanto el sector.
1: Es que me ha encantado porque te ha dado un zasca.
0: No hay multa.
1: Te has quedado loco.
0: No hay multa, no hay multa. No, bueno.
2: No, estaba un poco con la mosca tras la oreja porque sé que a mi marido le encanta vuestro programa y lo escucho todos los días.
0: Claro,
2: tenía mis dudas de si...
0: Ay, él con toda la ilusión del mundo queriendo sorprenderte y nada.
1: ¿Sabes qué va? Que es que Bea es más de Arturo Grau o de José Manuel Duro, ¿verdad?
0: Es de...
1: De los 40
0: de
1: Dens.
0: Es de los Dens, sí, sí. Es de los Dens, pero bueno. También es clásico porque nos ha reconocido al momento, así
1: sí,
0: que...
1: Sí.
0: Bueno, ¿quieres saludar a tu marido? ¿Que te está escuchando o qué?
2: Claro, sí, sí.
0: Pues dile, dile.
1: ¡José!
0: Hola.
1: Ahí tienes a Bea.
2: Hola, José.
4: Es que es más lista que yo que sé.
0: José, a esta no la engañas, ¿eh? Te digo yo que no la engañas, no.
4: Bueno, pues cariño, pues muchas felicidades. Espero que tengas un feliz cumpleaños. Gracias por todos estos años juntos. Sobre todo soportándome a mí, aguantándome. Y aunque te lo digo todos los días, y ya eres tirando a viejita, que todavía te quiero.
2: Muchas gracias. Qué bonito.
4: Y nada, pues que tengas un maravilloso día.
0: Oye, todavía quererse después de 23 años no es fácil, ¿eh? No es fácil, no es fácil. Bueno, a ver si podéis hablar en la comida de esta llamada y además celebrar que te llevas la mochila de los 40 Classic, que es el regalo que te queremos ofrecer por cumplir los 40, pero ya sabes que tienes que superar esa prueba, que es la generación 40. Esas 4 preguntitas en 40 segundos, te lo sabes, ¿verdad?
2: Sí, bueno.
0: Más o menos.
1: Tienes
0: ¿sí?
1: un comodín por si una de ellas no la sabes, ¿vale, Bea? Y tienes que ir rápido porque son 40 segundos, claro.
2: Sí.
0: Venga, el tiempo empieza ya.
1: ¿Cuántos hipopótamos había en el juego clásico del tragabolas?
2: 4.
0: Correcto. ¿De qué país es originaria Xuxa?
1: La de Lilaidie.
0: Hilarie.
2: Oh. ¿Italia?
0: No.
1: ¿No?
0: Está al otro lado del charco. Un país muy grande.
2: No sé, Argentina.
0: ¿Tienes comodín? No.
1: ¿No?
0: Más grande.
1: Todo.
2: Comodín.
1: José.
4: Brasil.
0: Correcto.
1: ¿Qué conocida actriz protagonizó la película Gorilas en la niebla? ¿Sigourney Weaver o Jamie Lee Curtis?
2: ¿Jamie Lee Curtis?
0: ¡No! ¡Ay, qué pena! No, Sigourney Weaver.
1: Las primeras de Sigourney Weaver, ¿eh? Una muy jovencita Sigourney Weaver.
0: Ay, además que nos hizo empatizar mucho, ¿eh? Con ese animal, con los gorilas.
1: Con los primates,
0: con los primates.
1: Sí.
0: Bueno, no hay
2: es
0: mochila.
2: Que no la he visto.
0: No, bueno, pues no pasa nada. Pues ahora ya tienes un capítulo pendiente que es ver la peli.
2: Sí.
0: Bueno, que disfrutes esa tarta y que disfrutéis la tarta de 3 chocolates que te estás currando. Gracias,
2: sí,
0: por escucharnos, ¿vale? Y nada, muchas felicidades. A disfrutar de la versión 4.0.
2: Muchísimas gracias.
0: A ti,
2: un
0: Bea.
2: Un besito para los dos.
0: Gracias.
1: Besito, besos.
0: José, gracias por escucharnos.
4: Muchas gracias.
0: Abrazo.
4: Muchas gracias, chicos.
0: Chao. Morning Boss.

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2: A ver, los que tenéis ahora mismo entre 30 y 45 años, que no sé si te he escuchado este programa u otro, pero algunos seguro que sí, es decir, los que habéis nacido entre el 81 y el 96, que sois los millennials, somos los millennials, previos a la generación Z, que es la más moderna. Nosotros tres aquí somos millennials, tanto Juanito, que es más joven,

0: como Andrea y yo. Y todo millennial me he dado cuenta que ha sufrido alguna crisis vital que hace hacer algunas cosas de las que os voy a decir. Y me vais a decir si ya las habéis hecho o no, ¿vale?
1: Literal, bro.
0: Literal, bro. No, esto es de los Z, los millennials no hablamos así. A ver, elige tu... hay que elegir, ¿vale?
1: Sí.
0: Una de las cosas que habéis hecho ya, porque habéis pasado por esa crisis, los millennials, los que tenéis entre 30 y 45.
1: Vale.
0: Por ejemplo, dejar de beber. Juanito todavía no ha pasado por ahí.
2: No, por supuesto.
0: Andrea sí.
2: Ni pienso.
1: Pero
0: Andrea,
1: yo
0: sí.
1: Es que nunca bebí tampoco tanto, no, quiero decir. Ni, no he dejado.
0: Yo estoy bebiendo mucho menos, ¿eh? La verdad, mucho menos de lo que bebía.
1: ¿También?
0: Mucho menos,
1: veneno?
0: Sí, sí. Sí, no, vale. No... No me está... No, es un tintito verano.
1: No te renta, unas, ¿verdad?
0: La cerveza la estoy dejando porque me hincha estas cosas ya.
1: Es que te hincha, te pone una barriga.
0: Segunda cosa, jugar al pádel.
2: Sí,
0: ¿verdad
2: sí,
0: que sí, Juanito? Sí, sí,
1: pero
0: sí,
1: eso
0: sí.
1: Es no dejarlo, eso es volver al pádel.
0: No, jugar al pádel. Es claro. Una cosa muy de millennial.
1: Sí, sí, totalmente.
0: Jugar al pádel. La astrología. ¿Has descubierto ya el mundo de la astrología? Tú ahí estás. El horóscopo, leer las manos...
1: No, leer las manos no me gusta.
0: Que te echen las cartas del
1: pero
0: tarot.
1: Pero el horóscopo siempre me ha gustado, me parece interesante.
0: No, tú ya sé dónde estás.
1: ¿Y dónde?
0: En la crisis de los péptidos.
1: Ah, bueno...
0: Es así, ¿eh? Claro. Esa te toca, que sí.
1: Métete un buen péptido, que claro. Verás la de cosas buenas que te va a entrar.
0: Un buen péptido.
1: Claro.
0: Bien. Salir con alguien de 20 años.
1: De 20 no.
2: Buen péptido.
0: Buen péptido
1: de
0: también.
1: De 20 no, pero 5 sí. Más me viene bien.
0: Esta, a lo mejor, Juanito, esta es la semana para que llegue esta crisis. Pasar por la fase heterocuriosa.
2: Yo creo que eso ya... Ese,
0: ya no pasas, ¿no?
2: No sé, yo... No,
0: yo sí
2: yo
0: he pasado.
2: Ya... Yo ya no, la verdad.
0: Yo sí pasé por ahí, pero luego no volví.
2: Ya quedaste ahí, bueno.
1: El sol no regresa.
0: Adicción al matcha, al té matcha.
1: Ay, no, qué horror.
2: A esa le tiene Mar un poco.
0: ¿Ves?
2: Ahora, sí.
0: Pues Mar también sí, es millennial,
2: sí,
0: ¿verdad?
2: Sí, sí,
0: bien.
2: Sí.
0: Correr una maratón, una carrera, un maratón, que también hay mucha gente que le pasa esto.
1: Sí.
0: Y luego el alcoholismo en general.
1: Hacer crochet.
2: Efectivamente. Sí, Juanito. Ahí estoy. Sí,
0: Juanito.
2: Sí, sí, sí.
0: Bueno
2: sí,
0: seguro
2: sí.
0: Que todos, algunos de los que nos estáis escuchando millennials, os ha pasado esto, en mayor o menor medida, alguna de estas cosas. A lo mejor siendo hombre o mujer cambia un poco la cosa. Pero bueno, ¿que hoy es un poco chorrada la penedopedia? Puede ser. Pero es verdad que todos tenemos una crisis vital y salimos con estas cosas.
1: Claro.
0: Vías de escape. Good morning.
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0: martes. Algunos empezarán mañana las vacaciones del mes de julio, otros en cambio tendrán que esperar. Nosotros también tenemos que esperar unos días, que aquí estaremos hasta el 17 de julio. Vamos a estar madrugando con vosotros, ya os avisamos. No me pongas esa cara, Sirenita.
1: No,
0: son dos semanas, tranquila.
1: No, si estaba pensando en otra cosa. No ves que yo estoy escuchándote y haciendo mil cosas.
0: Pero eso le pasa al 80%
1: de los que nos escuchan. Que parece que esté haciendo crochet.
0: Que no nos hace, no me hace ni caso.
1: Sí, es que pienso, ¿pero por qué he nacido yo así? ¿Pero por qué? ¿Por qué tengo tantas manías y tantos...? ¿Tú estás hablando?
0: Pues hay una cosa que no puedes evitar.
1: Y yo reciclando. ¿Por qué tengo que reciclar tanto?
0: No puedes volver a nacer, creo.
1: De verdad.
0: Creo, bueno, sí, pregúntaselo ahora mismo.
1: Me da rabia ser como soy a veces.
0: Ya,
1: tendría que ser de otra manera.
0: No te aguantas ni tú, no pasa nada.
1: No,
0: hay días.
1: Porque, jolín, la vida sería muy más sencilla si me la tomara de otra manera, pero ¿por qué soy así?
0: Bueno, pues porque eres así, acéptate. También la vida es aceptación de uno mismo.
1: Acéptate.
0: Estamos en la semana de la aceptación, además, en general.
1: Ya, sí.
0: Bueno, a ver, vamos a hablar hoy de cosas que todavía se conservan de la misma manera en casa de nuestros padres, que pueden ser desde utensilios de cocina que todavía están ahí desde que éramos niños, hasta cuadros, elementos decorativos, alfombras, cortinas, sofás, no sé, alguna cosita, un objeto de estos que tiene tu padre o tu madre en la mesa del salón, en el recibidor de casa, a pesar de que haya habido obras, reformas, o que te hayas cambiado de casa. Esa cosa que recuerdas de niño y que todavía está ahí.
1: Las figuritas de esas de cristal, sí. de como de Swarovski, del cristal ese, que son animalitos. Eso no sé si se las has visto alguna vez.
0: Sí, yo recuerdo, había unas máscaras. Sí. ¿Os acordáis que hubo una época que unas máscaras que se ponían en las paredes? Que eran muy... No sé de dónde eran las máscaras.
2: De Sargadelos. De Venecia.
0: De Sargadelos, de Venecia.
2: Sí, sí, sí, sí.
0: Esa en casa de mis padres todavía hay alguna.
1: El gallo de Portugal,
0: también,
1: mítico.
0: También.
2: La
1: flamenca en la televisión.
0: Sí. ¿Sabes? O ese, yo qué sé, ese mantel de cocina que todavía tu madre sigue poniéndote los domingos si vas a comer y todavía usabais desde niño, porque es indestructible.
1: Claro.
0: O ese cuadro, o esa foto de la primera comunión que a ti te parece horrorosa. Pero tu madre guarda con mucho cariño, tu padre, ahí en casa, ¿vale? 616-850180. Cosas que todavía están en casa de tus padres o en casa de tus abuelos y que siguen ahí desde que eras niño o niña. 616-850180. ¿Vosotros recordáis algún objeto, alguna cosa?
2: Mira, hay un libro de recetas que yo, desde que tengo uso de razón, está en mi casa y mi madre como que va añadiendo papeles a ese libro porque
0: lo sigue usando.
2: Sí, lo sigo usando, que digo yo, joder, mamá, pero esto hay... Porque son recetas como súper complicadas, explicado bastante largo todo, bastante poco práctico.
0: Sí.
2: Pero ahí sigue usándose.
0: Sigue, bueno,
2: sí, yo alguna vez hice alguna.
0: Yo tengo los discos de vinilo de mi padre, por ejemplo, que todavía están allí.
2: Sí, hombre.
0: Y todavía los recuerdo y están ahí. Claro, los CDs eran míos, pero los vinilos de mi padre todavía están ahí desde que yo era chaval.
1: Mi padre tenía un cuadro con una camiseta de Messi del Barça marcado y en el comedor. Una de las tantas cosas del Barça.
0: Sí, pero Messi es de hace poco, ¿no? Todavía no era niña.
1: No, pero ese cuadro puede tener perfectamente 15 años o más, ¿eh?
0: Pero 20. Eso no es de cuando eras niña, tú. Claro, es que tú tienes 15 años en tu cabeza, pero en realidad tienes 43.
1: A ver, de cuando era muy, muy, muy, muy, muy pequeña, es que a ver, piensa que nosotros nos
0: habéis cambiado de casa.
1: Cambiamos de casa.
0: Claro.
1: Mi padre ha reformado la casa 20 veces.
0: No hay ninguna foto tuya por ahí, tuya, de tu familia, de tu hermana, yo qué sé. O tu madre tiene algo por ahí, ¿no? Yo recuerdo, mi madre tiene unas tijeras de cocina del pescado que las recuerdo desde que yo era chaval. Son indestructibles.
1: Y cortan.
0: Y todavía cortan. No sé, es que ya no se hacen tijeras como las de antes.
1: Renovar o morir.
0: 616-850180. Cuéntanos.
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0: Las 7, las 6 en Canarias. Piénsalo. El estrés es la prisión de una mente atrapada en la ilusión del control. A veces queremos controlarlo todo y no podemos. Y precisamente cuando sueltas ese control, eres un poquito más feliz.
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0: Último día del mes de junio, último día para presentar la declaración de la renta, yo lo recuerdo, por si acaso hay algún despistado, y suben las temperaturas. Andrea, good morning.
2: Good morning, Javier Penedo, buenos días. Ya se está comenzando a hablar de una posible segunda ola de calor, aunque no está confirmado este término. Sí que vamos a tener en los próximos días jornadas muy, muy, muy calurosas. Ya hoy vamos a llegar a los 40 grados en zonas como en Sevilla, en Córdoba, 41 en Badajoz, la peor parte en esa mitad sur peninsular. En el norte algo más frescos los valores y sí, suben las temperaturas por la noche y durante el día, hoy cielos soleados en gran parte de España.
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0: Ascienden a 1.719 los muertos por los terremotos de Venezuela. Isabel de Luce, buenos días.
3: Buenos días, sí, ya más de 5.000 los heridos. Los equipos de rescate siguen trabajando para tratar de encontrar a personas con vida entre los escombros, aunque la esperanza se va terminando después de 5 días de la catástrofe. Mientras tanto, las autoridades empiezan también a pensar en la reconstrucción. La presidenta encargada, Delcy Rodríguez, ha anunciado nuevas viviendas para todos los que han perdido sus hogares antes de final de mes, a final de año, y un plan de trabajo con expertos y organismos internacionales para ofrecer soluciones habitacionales temporales inmediatas para todos los ciudadanos que están ahora mismo viviendo en la calle. Aquí en España es el último día para solicitar la regularización extraordinaria de migrantes, un proceso que ya ha recibido más de 1.200.000 solicitudes, superando todas las expectativas del gobierno, que auguraban unas 500.000. Hasta ahora al menos 360.000 solicitudes han sido aceptadas a espera de conseguir la aprobación definitiva. La regularización otorga el permiso de residencia y de trabajo, en ningún caso el derecho al voto. Aún así, el PP, que votó a favor de la iniciativa legislativa popular en 2024, lleva tiempo oponiéndose a esa medida y ha denunciado en reiteradas ocasiones que es una forma de alterar el censo electoral. Y en Paraguay hoy es festivo, y es un festivo bastante improvisado. Seguramente la gente no ha tenido tiempo para hacer planes. ¿Por qué? Bueno, pues el presidente del país ha decidido que es festivo después de ganarle a Alemania en los penaltis esta noche.
0: Ah, muy bien.
3: Le han ganado los penaltis en el Mundial. Dicho festivo nacional. Bien, es algo que nadie se esperaba, no, muy poca gente se esperaba, así que ha dicho festivo nacional.
0: Pero un segundito, que lo voy a mandar.
4: Decirle, Pedro Sánchez. ¡Ole tú! ¡Ole tú!
0: Pedro Sánchez, si mañana toma nota. España, el viernes, festivo para todos. Venga.
4: Pues sí.
0: Muchas gracias, Isa.
3: Chao, buen día. Chao.
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2: Tenemos retenciones en Valencia, 7 Torrent a Castellón, Sevilla, 49 Tomares, A92, Alcalá de Guadaira. También en Barcelona, C58, Munca de Reixac, A2 y B23, San Joan de Espí. Y en Madrid, A2 Torrejón, A4 Pinto Butarque, A42 para la Getafe, A5 Navalcarnero y Alcorcón, y A6 Majadahonda.
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0: La mañana se te va a pasar mucho más rápido con nosotros. Bienvenidos, acabas de llegar, bienvenida a los 40 Classic. Esto es Morning Box.

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0: Una de las cosas que hay en casa de mis padres todavía es el disco de Eros del 97, bueno, el 2, el de donde estaba La cosa más bella. Sí. No me acuerdo cómo se llamaba. Y luego el Eros 97, donde había una recopilación de canciones.
2: Ese es el que tengo yo.
0: Y también lo tienes tú. Fíjate, algo que tenemos en común.
2: Él sale como la portada, como así, como gris.
0: Sí.
2: Como blanco y negro gris.
0: Letras grande, ¿no?
2: Eros. Sí, sí, como mirando al lado, como quien no quiere la cosa, ¿sabes?
0: Y ahí hay una versión nueva del Fantástico Amor, está Las cosas de la vida.
2: Yo lo tengo en italiano, por eso, ¿eh?
0: Yo en español. Sí. Bueno, hoy queremos saber qué cosas todavía siguen en casa de tus padres, en el mismo estado casi que las dejaste tú o que estaban cuando eras niño o niña, que pueden ser muebles, cuadros, decoración, utensilios de cocina. 616-850180 o peluches de tu habitación.
3: Buenos días, equipazo.
0: Hola.
3: Pues David, desde Granollers, mi madre tiene unos platos de esos naranjas, de esos de la casa Tupperware,
0: sí,
3: que yo creo que me moriré yo y seguirán los platos en la cocina. Es increíble lo que duran, que se caen 20 veces y ahí están los platos.
0: No rompen.
3: Son más duros que... son como una pelea de pellizcos. Igual, ahí están los platos.
0: Bueno,
3: un abrazo.
0: Otro para ti. ¿Os acordáis de los de Duralex estos? Los naranjas que ahora se han puesto de moda un poco.
4: Duralex,
0: creo que era, ¿no? De
2: color así. Platos, quieres decir.
0: Sí, platos, sí, amarillos,
4: sí, sí.
0: Así.
4: Madre mía, míticos, ¿eh? De casa de tu abuela.
0: De casa de tu abuela, que también eran irrompibles.
4: De naranjitas, sí.
0: Yo recuerdo, y todavía está, una azucarera de estas de acero inoxidable de toda la vida.
2: Sí.
0: En casa de mi abuela, que todavía es hoy. Mi abuela tiene 89 años cumplidos. Yo era, no sé, una criatura de 5 años y ya estaba ese azucarero en casa. Y ahí sigue.
2: Ese azucarero.
4: Estoy acordándome ahora de un cenicero que tiene mi abuela en casa, que no fuma ni nada, que fumaba mi abuelo, que a todos los nietos nos encantaba porque tiene como una bolsa por la parte de abajo que literal parece...
0: Un
4: escrotillo.
0: Ah, un escroto.
4: Entonces es como muy gustoso así de tocar. Y ese sí,
0: tocar
4: ahí.
0: Escroto,
4: yo cada vez que voy a casa de mi abuelo
2: con una bolsa.
0: Espera.
4: Sí, con una bolsilla.
0: ¿Algún
4: sí,
0: psicólogo
4: sí.
0: en la sala
4: no,
0: que analice
4: no,
0: que a Juanito le guste tocar
4: no,
0: esa bolsa
4: es
0: simulando
4: es con cuero,
0: que es el escroto?
4: Está relleno de... O sea, este cuero la base, pero luego por dentro tiene como... Sí, como un escrotillo. Sí.
0: ¿Quieres?
4: No, como ese. Está igual de colgandero que ese, pero no
2: tanto. Acaba de hacer Javier Penedo,
0: lo siento.
2: Favor.
0: Es que claro, a estas horas de la mañana me habláis de estas cosas.
4: No, pero es que es un objeto que sigue ahí.
0: Por favor, quiero una
4: ahora,
0: foto
4: sí,
0: de
4: sí,
0: eso.
4: Sí, lo tengo.
0: Vale, perfecto. 616-850180, cuéntanos tú qué objeto tenías con escroto o sin escroto en casa.
2: ¿Cómo hemos pasado de objetos de casa a hablar de escroto?
0: Ha sido él.
2: Este programa cada día va peor, hablando de escrotos.
0: Vamos a peor. Cuesta abajo y sin frenos. Aquí está Evanescence con Bring Me To Life, que fue número uno de la lista. Luego nos animamos con You Make Me Feel Mighty Real de Sylvester. 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

0: Feel My Real. Otro himno LGTBIQ+, ahora que estamos en la Semana del Orgullo. Un verdadero orgullo es trabajar con este equipo cada mañana, lo sabéis y lo he dicho por delante y por detrás, ¿eh? Es decir, delante y detrás del micrófono. Y un orgullo es tener cada martes a nuestro querido Luis Royán también en el equipo de este programa. Con su consultorio, ¿eh? Dentro de una horita, un poquito más, conoceremos la historia que nos trae hoy para ayudar a un oyente o a una oyente pues que está en un problema normalmente sentimental, emocional, de cuernos, pero bueno, nos puede sorprender porque la última semana aquí vivimos una ruptura en directo.
1: Sí, ¿eh? Completamente. Una venganza.
0: Una venganza. Sí. Será dentro de un ratito. Solo, tus números uno, los 40. ¿Dolores? ¿Dolores Bancartier, por favor?
2: Es que hoy otra vez la hago madrugar a la pobre.
1: La temporada que viene no va a haber Dolores. Ya
0: No.
2: Ah, está aquí la representante.
1: Sí, ya os lo digo.
0: Nada,
1: de antemano.
0: Dolores, era para que calentases la voz porque muy pronto.
2: Pero yo tengo otra notición, Javier Pérez.
0: Venga, notición.
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0: Línea directa. Que no vas a estar la temporada que viene, ¿no?
1: Se acabó el contrato.
0: Empiezas a las 4 de la mañana.
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0: Mejor valorado.
1: Tiri, tiri, tiri.
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0: 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Stevie Wonder rozando las 7:30 de la mañana, 6:30 en Canarias. 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

0: Es noticia de hace pocos minutos. El Ministerio de Exteriores acaba de confirmar un nuevo fallecido español en Venezuela. Ya son 18 los españoles que han muerto en ese doble terremoto. Iker Sojo, buenos días.
1: Buenos días. El ministro de Exteriores, José Manuel Álvarez, confirma también que son 144 los españoles desaparecidos y 12 los localizados bajo los escombros. En total, la cifra de fallecidos por el doble terremoto en Venezuela es de 1.719 personas. Son 5.000 los heridos totales. Mientras tanto, los equipos de rescate continúan trabajando para encontrar a personas con vida entre los escombros. Aquí en España, el gobierno comenzará mañana una retirada progresiva de las rebajas fiscales a los carburantes. De esta manera, se desactivará progresivamente el escudo de ayudas energéticas que se aprobó para mitigar el impacto en la guerra de Ucrania. Una reducción gradual desde julio hasta octubre en la rebaja fiscal a los combustibles. Por lo tanto, a partir de julio, el impuesto de hidrocarburos tendrá una disminución de 15 céntimos. En agosto, la rebaja pasará a 10 céntimos, en septiembre a 5 y en octubre volveremos a los niveles habituales. Y más de la mitad de los jóvenes españoles asegura haber dejado el alcohol o haber bebido menos. Según un estudio de FAD, más del 50% de los encuestados ha declarado que bebe menos o que lo ha dejado por completo. Algunos reconocen presiones por no beber y dos de cada tres que beben admiten mezclar el alcohol con bebidas energéticas.
0: El Red Bull con lo que sea, ¿no?
1: Con lo que haya.
0: Con lo que haya. Bueno, pues nada, buenas noticias que esto vaya en disminución porque somos de los países de Europa con más consumo entre los jóvenes en este asunto. Gracias, Iker.
1: Igualmente, buen día.
0: Chao.
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3: Entradas a Madrid y a Barcelona, las habituales, tenemos complicaciones, al igual que en Sevilla, en la A49 de Tomares, también la A92 ya con tráfico lento en Alcalá de Guadaira. Y en Valencia tenemos que destacar ahora mismo en A7 Torrent, sentido a Castellón, Málaga, A7 de entrada por Rincón de la Victoria.
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0: Fue corista de Elton John, pero luego en solitario tuvo esta canción que lo petó en las pistas de baile en plena era disco. Su nombre, Tina Charles. La recordamos en Classic con

0: Everybody, sonido Backstreet Boys.
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0: Un espectáculo brutal en ese nuevo teatro de Las Vegas que es el Sphere, que está siendo además como, bueno, plataforma de visibilización para y de promoción para un montón de grupos y artistas, porque el escenario, bueno, el escenario es más grande la pantalla que el escenario.
2: Hay que ir ahí, hay que ir, Penedo, hay que ir.
0: Porque hay un, bueno, eso es un concierto inmersivo, ¿no? En toda regla. Porque el escenario es una bola y entonces es como el IMAX, algo parecido al IMAX, sí. Pero como, bueno, con unas audiovisuales alucinantes donde te meten dentro del concierto de arriba abajo. Los vídeos que se ven son alucinantes. En octubre estarán en Düsseldorf, en Alemania, los Backstreet Boys en una nueva residencia, con muchas ganas de verles por aquí, por Europa. De momento nosotros recordando cosas que todavía siguen igual en casas de tus padres o de tus abuelos, si es que los tienes, ¿vale? Que vas de vez en cuando a casa y dices, anda, pero es este cuadro lo llevo aquí desde que era niño, desde que era niña.
3: Buenos días, clasiqueros. Héctor desde Madrid.
0: Hola,
3: Héctor. Pues lo que hay en casa de mis padres, que yo recuerdo de toda la vida, que debe ser del ajuar de mi madre.
0: Del ajuar.
3: Es un cuchillo. Es el cuchillo que sirve para cortarlo todo. Sí. Pues ese cuchillo lleva en casa de mi madre. Yo tengo 51, pues por 51 años, llevará 52. Debe ser de acero valirio.
0: Es bueno.
3: Es que vamos, buenísimo, es macho. Bueno. Mira que lleva afiladas. Y ahí está, macho. Todavía queda cuchillo. Venga, buen día, clasiqueros.
0: No, es que hay herramientas estas y cosas, utensilios de cocinas. O sea, lo de acero inoxidable es indestructible.
4: Si un cuchillo corta, sí, sí. Puede durar toda la vida y que te dure. Porque sí, sí. Un cuchillo que no corta, que los hay también.
0: Los hay,
4: ¿eh?
0: Los hay.
4: Pero no, sí, sí.
0: Yo hay vajillas. Mi madre tiene también alguna cosa de sargadelos, que en Galicia se lleva mucho eso. Que yo lo recuerdo desde niño, lo de sargadelos, en fin. Y lo del ajuar. ¿Qué
4: el
0: me
4: ajuar.
0: Dices
4: del
0: ajuar?
4: El ajuar,
0: los de la generación Z dirán, mamá, ¿qué es eso del ajuar?
4: Es que es como muy antiguo,
2: el
4: ¿no?
2: Ajuar.
4: Lo del ajuar.
0: El ajuar.
4: ¿A ti te ha hecho el ajuar tu madre, Jano, en tu panito?
2: No.
0: ¿Ahora que te casas?
4: ¿No? Hombre, pues tendría que hacerlo, ¿no?
0: Esto es para cuando te casabas, ¿no? Sí. Vamos a explicarlo. Antes de casarte, pues como que te... Era como el pack completo para... primeros auxilios que te ibas a casa. Es decir, cuando te dejabas a casa de tus padres, ¿no? Tu madre normalmente te preparaba el ajuar,
4: sí,
0: que era
4: es que,
0: pues
4: claro,
0: eso, las colchas, la vajilla,
4: las sábanas, las toallas bordadas, claro, con tu nombre.
0: Lo mínimo imprescindible para irte a tu nuevo hogar.
4: Yo tengo unas toallas de ahora cuando hice traslado de ahí en Badalona y tal, que me traje cosas para Madrid.
0: Sí.
4: Tengo toallas de cuando mi madre se casó,
0: sí,
4: que yo, ¿cómo voy a tirar yo eso?
0: ¿Robadas de hotel o no?
4: ¿Qué robadas? Bordadas con las iniciales de mi madre.
0: Fíjate, eso se llevaba mucho también.
2: Sí, en mi casa están todavía, sí, sí. Pero a mí no me han hecho ajuar. Si yo llevo ya viviendo con Mar unos años.
4: Ya.
2: Entonces ajuar ya está perdido.
4: Pecador, vives en pecado. Vives en pecado. ¿Cómo te van a hacer un ajuar?
0: Y eso que no he conocido todos los pecados.
2: ¡Ajuar!
0: ¡Todavía!
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0: ¿Y tú? ¿Qué tienes en casa de tus padres que recuerdas que estaba ya también cuando eras más pequeño, más pequeña? 616-850180. Cuéntanoslo. 616-850180. Siguen de gira por todo el país, La Oreja de Van Gogh, con el regreso de Amaya al grupo, emocionada y haciéndolo muy bien. Aquí está.

0: 8 menos cuarto, 7 menos cuarto en Canarias. Os alegramos por Amaya y también por Leire, que está haciendo muy buenas canciones en su carrera en solitario. Bueno, a ver, que las temperaturas siguen subiendo y solo me sale decir que qué. 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

0: ir de gira, Oasis, vendrán a España. Son preguntas a las que no tenemos respuesta todavía, pero esperemos que sean sí. Aquí teníamos a los hermanos, a la Oasis con Wonderwall. Y ahora...
1: Presuntamente rumores.
0: Edición martes.
2: Bueno, yo he estado mirando las revistitas a nivel online esta mañana. Sí. Siempre miro la última hora cuando me tomo el café y tal. Y yo tengo que decirte, Javier Penedo, ven y atrévete,
3: sedúceme,
2: soy lo mejor. Bueno, que me digan, Chenoa, cuál es la sustancia que se ha tomado.
0: Bueno,
2: ¿vale? Porque ha estado en Sevilla con
0: peptidos,
2: todo su público.
0: Dicen, rellenadores de colágeno. Está muy de moda eso, ¿eh?
2: Mira, tiene 51 años que ha cumplido Chenoa y está espectacular.
4: Grande, grande.
2: Sí, espectacular. En unos conciertos que ha dado en Lucena y en Sevilla, con un tipazo. Una cara. Es que está guapísima Chenoa.
0: Y que no todo es el físico.
2: Y talento.
0: Yo creo que Chenoa está bien por dentro. Y cuando estás bien por dentro, se nota por fuera.
2: Y porque Chenoa...
0: Me ha quedado esto de anuncio de publicidad.
4: Sí, sí, sí.
2: Es humana. Ya está ahí.
0: Sí.
2: Siempre, Chenoa es un más.
0: Enhorabuena, Chenoa.
2: Mira, vamos a hablar también de Angelina.
0: Es envidia de la Sirenita, ¿eh?
2: No es envidia, me gusta mucho, Chenoa, me cae muy bien.
0: Y
2: qué bueno, y que está estupenda, ¿vale? En fin. Angelina Jolie se sincera, no salgo con nadie desde que me divorcié de Brad Pitt hace 10 años, ¿vale? Acabo convenciéndome de que esa parte de mí ya no es lo más importante de mi vida. Esa parte, la del romanticismo, la de tener pareja y demás.
0: Vale, sí.
2: Vale, porque dice que ahora pues ella lo que le interesa es recuperar aquello que siente que ha perdido por el camino. A ver, recordemos que Angelina Jolie ha tenido muchos problemas de salud,
0: sí.
2: Ha tenido problemas pues también pues momentos de bajada.
0: Es momento emocional para ella, supongo.
2: Sí,
0: ¿no?
2: Momento en el que ella quiere dedicarse para
0: ella
2: misma. Sí misma.
0: Bueno, está muy bien eso, llegar a ese punto de la vida, porque hay que quererse mucho a uno mismo.
2: La verdad es que sí. Y Courtney Cox, ¿vale? La mítica Mónica Geller de la serie Friends.
0: ¿Sí?
2: Que estaba con el músico de Snow Patrol, Jonah McDyte, después de 13 años de amor.
0: Se ha acabado.
2: Pues se ha acabado el amor, como se acaban otras cosas, ¿vale?
0: Uy,
2: y tenían una relación a distancia.
0: Uy, que estoy aquí haciendo un 2+2.
2: ¿Por qué? ¿Qué ha pasado?
0: Pues porque se va a publicar una canción de Kylie Minogue con el cantante de Snow Patrol,
2: que es Johnny McDyte, digo yo.
0: Sí.
2: Bueno, este es músico, ¿eh? No sé si es el cantante.
0: Ah, bueno, no lo sé.
2: Espérate.
0: Hay que mirar.
2: Johnny McDyte.
0: Hay que mirar, porque no vaya a ser que la Kylie, que ya sabes tú, que le gusta ahí... Jason Donovan, Michael Hutchence, Nick Cave... Se han enamorado.
2: Cantautor, músico y productor discográfico...
0: A ver...
2: Es miembro de Snow Patrol.
0: Lo veo con la Kylie, ¿eh?
2: ¿Sí?
0: Bueno. Lo veo con la Kylie, pero bueno... No sé, acabo de hacer 2+2 porque estoy
2: aquí haciendo un rumor, un presuntamente nunca
0: rumore.
2: Mejor dicho.
0: Claro, es que hoy justo veo que Kylie Minogue va a lanzar canción con Snow Patrol, el otro lo deja con la Courtney Cox y dije yo, ¿este aquí?
2: Javier Penedo, ¿sabes cómo? Mira, acaba cerrando la sección del rumor diciendo, cuando tú vas, yo vengo de aquí.
0: Oye, que esto es presuntamente, que no he asegurado nada. Yo simplemente son mis cábalas.
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0: Vamos.

0: Katrina and the Waves, sonido fresco de los 80 con este Walking on Sunshine.
1: Los 40 Classic son las 8, las 7 en Canarias. 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
0: Mañana de martes, el último día ya del mes de junio y con los valores subiendo. Andrea Sánchez, good morning.
2: Good morning, Javier Penedo, buenos días. Sí, y a la expectativa un poco de saber si vamos a vivir una segunda ola de calor del 2026. De momento sí que sabemos que de cara al fin de semana las temperaturas van a ser extremas. Hoy suben 40 grados ya en Córdoba, Sevilla, 41 en Badajoz, cielos soleados en gran parte del país. Aún nos quedará alguna tormenta, algún resquicio de lluvia en algunas zonas del norte.
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0: Aumenta a 1.719 la cifra oficial de fallecidos por los terremotos de Venezuela, mientras se reduce el número de españoles desaparecidos. Alejandro Benítez, buenos días.
3: Buenos días, Penedo. El último balance del gobierno venezolano deja ya más de 5.000 heridos tras sumarse casi 270 muertos en las últimas horas. La emergencia sigue viva en el norte del país, donde este lunes una réplica de magnitud 4,6 ha vuelto a sembrar el pánico, afortunadamente sin causar nuevas víctimas. En España, el ministro Álvarez confirma que los compatriotas desaparecidos bajan a 144, eleva a 18 los fallecidos y en 12 las personas localizadas bajo los escombros que esperan un rescate prioritario, mientras los servicios de emergencia avanzan a contrarreloj. En el estado de La Guaira se ha restablecido ya el 90% de las carreteras y tres cuartas partes del suministro eléctrico. En clave nacional, hoy concluye el plazo extraordinario de 2 meses y medio que el gobierno activó para regularizar a todos los inmigrantes que residen en España sin papeles desde antes del pasado 1 de enero. La medida, que exige no tener antecedentes penales, beneficia también a quienes solicitaron asilo antes de esa misma fecha. Desde mediados de abril, cuando se abrió el proceso, los solicitantes han podido tramitar sus permisos de residencia y trabajo, tanto de forma telemática como presencial, en los más de 400 puntos habilitados. Y en los deportes terminamos con una leyenda que se resiste a colgar la raqueta. A sus 44 años, Serena Williams regresa a Wimbledon 4 años después de su despedida. La estadounidense volverá a pisar la hierba del All England Club gracias a una invitación especial de la organización. Serena, que tiene 23 títulos de Grand Slam, reconoce que siente los nervios del debut, pero no ha querido dejar escapar esta histórica oportunidad.
0: Bueno, pues nada, ahí sigue Serena, enhorabuena a ella. Muchas gracias, Alejandro.
3: Gracias a ti.
0: Hasta luego. Vamos a ver cómo están las carreteras a esta hora. Andrea, cuéntanos.
2: Pues mira, te cuento, Javier Penedo, que tenemos 2 accidentes en Madrid, A1 en El Molar, otro tenemos A2 en Coslada, todas las entradas a Madrid con complicaciones. Tenemos que destacar otro accidente en Alicante, A70, Merca Alicante, sentido Elche, y otro accidente en Vizcaya, A8 en Bilbao, sentido Airún. Además de eso, retenciones habituales de entrada a Madrid, Valencia, V31 en Silla, Toledo A42, Cabañas de la Sagra, y en Málaga también complicaciones, A7 en Marbella, sentido a Estepona.
0: Bueno, pues paciencia a los que estáis al volante a estas horas de la mañana y gracias por sintonizar Classic con nosotros. Aquí seguimos intentando animaros la mañana. En un ratito llega Luis Royán, nuestro consultor sentimental de cada semana, pero ahora es momento de, bueno, pues dar las gracias. Sí. Dar las gracias a los oyentes y os cuento por qué.
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0: 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Enhorabuena a todos. Gracias, familia.
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0: Y un abrazo también a todos los compañeros que hacen posible esta emisora, los que escucháis al micrófono y los que estáis detrás, que son muchos también, ¿vale?

0: El pop divertido de ese dúo icónico de los 80, One Wake Me Up Before You Go Go.
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0: Morning. 8 y 10 de la mañana, 7 y 10 si nos oyes en Canarias, buscando hoy cosas que todavía siguen intactas en casa de tus padres o en casa de tus abuelos, si los conservas todavía, ¿vale? Que puede ser desde una alfombra a algún utensilio de cocina, algún libro de recetas que me habló a Juanito a primera hora de la mañana, la bicicleta que usabas tú de chaval que todavía está por allí guardada y oxidada, pero todavía está, o la videoconsola, tu primera videoconsola que anda por ahí también en casa.
2: Buenos días, Classics. Yo soy Leonor desde el Masnou. Mm-hmm. Pues veréis, yo tengo de mi madre un molinillo de café.
0: Anda.
2: O sea, para moler el grano.
0: Sí.
2: Imagínate que ya todas las cafeteras, que si con la cápsula o que las muelen ellas, pues yo sigo teniendo eso. Claro que ahora ya hace un tiempo que no lo utilizo. Mm-hmm. Pero como lo dejaba molido, nada, ninguno.
0: Ninguno, ¿verdad? Quedaba ahí.
3: Y estupendo. Como el café molido, ¡buah! Vamos, es que eso es una maravilla, ¿eh?
0: Qué olor.
3: Y más natural que eso no hay nada.
0: Qué olor. Mm. Del café recién molido.
3: Al final las cápsulas tienen mucho plástico y desprenden muchas micropartículas y movidas, así que...
0: ¿Me está apeteciendo otro café?
4: Micropartículas y movidas.
3: Sí, movidas malísimas para la salud del ser humano.
0: Muy hardcore.
3: Muy hardcore, muy heavy. Entonces, oye, hay que utilizar más el molinillo,
0: sí,
3: Javier Penedo.
0: ¿Por qué haces ese gesto cuando dices utilizar el molinillo?
3: Pasas las noches enteras moliendo el café.
0: ¿Te gusta moler café?
3: A ti más.
0: Yo no muelo café, me lo muele una máquina.
3: No, yo tampoco, ya lo compro molido.
0: Molido.
3: Pero lo compro natural, ¿eh?
0: Sí, a ti te gusta mucho lo natural.
3: Hay que buscar la naturalidad.
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0: 616-850180, por si nos quieres enviar algún mensajito, recordando ese objeto, esa cosa que todavía está en casa de tus padres. Inamovible desde que eras crío. Desde Badalona, mira tu tierra.
3: Badalona.
0: Viceversa, tu piel morena sobre la arena.

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1: Alemania eliminada, ese es el titular, Juanito.
2: Eso es, Javier Penedo, salta la sorpresa ayer.
3: Canales se transforma. Lo repetimos, lo reiteramos, era historia del fútbol paraguayo. Va Canales, pierna izquierda, gol, gol, gol, gol, gol, gol, gol, gol, gol.
2: Esta era la narración del carrusel deportivo. Ayer, ya te digo, Alemania, tras 12 años para meterse en cruces en los unos 16avos de final, pierde contra Paraguay, que esto la verdad que tiene que estar todo el país bastante triste.
1: Indignado, ¿no? Yo creo, sí.
2: Otro partido de infarto fue el Holanda-Marruecos, donde los africanos al final también se clasificaron en penaltis, y Brasil empezaba con un sustito ante Japón, pero bueno, supieron darle la vuelta en el último minuto.
1: Ayer llevabas tú la camiseta de Brasil.
2: Sí, es que Mar cuando fue me trajo una y bueno, ayer para apoyar ahí a la canariña.
1: Muy bien.
2: También me encanta porque en estas rondas, Javier Penedo, la gente está muy enfrentada porque quien pierde se va a casa. Pero en los descansos, la FIFA debió comprar un pack de canciones y siempre pone una que canta todo el estadio al unísono, ¿no? Que es esta.
1: Sea del equipo que sea, de la selección que todo sea, todo Dios lo canta.
2: Canta.
1: Bon Jovi, ¿no?
2: Todo el estadio. Es tremendo ver en todos los descansos cómo todas las aficiones cantan al unísono este Living in a Prayer. A mí me encanta ver temas clásicos que triunfan en el Mundial.
1: Sin duda.
2: Y nada, bueno, hoy la jornada también se plantea muy interesante con un Costa de Marfil-Noruega a las 7, un Francia-Suecia a las 11 y un México-Ecuador a las 3. Y bueno, claro, como Suecia juega contra Francia y aquí, desde España, pues con Francia no vamos nunca.
1: No.
2: Pues vamos a poner Suecia. El himno de Suecia, que es así como muy angelical, muy
1: nórdico. Suecos tienen este himno.
2: Las suecas.
4: Bueno, y que el himno de Francia todos nos lo sabemos.
2: Bien.
4: A los enfants de la patrie.
1: A mí me ha gustado mucho la iniciativa de Paraguay, que tras vencer a Alemania y clasificarse, el presidente ha dicho así, de previsto, festivo para todos los paraguayos al día siguiente. Así que ya sabéis, si mañana gana España, no, mañana no,
2: el jueves.
4: El viernes te viene muy bien coger fiesta, ¿verdad, Javier Penedo?
1: Pedro.
2: Yo creo que ganarías unos botillos, ¿eh?
1: Gracias, Juanito.
2: Chao.
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1: Estaban guayas, sonido ochentero, rozando las 8:30 de la mañana, ahora menos en Canarias. En un ratito, el consultorio de Luis Royán. Y ya sabéis que cada mañana felicitamos a alguien que cumple los 40 o los 40 más 10. Y vamos a seguir haciéndolo durante estas próximas semanas, porque todavía vamos a estar aquí hasta el 17 de julio, madrugando con vosotros, si queréis. Así que si conoces a alguien cercano, sea un hijo, sea un padre, sea un primo, sea un hermano, un amigo, un compañero de curro, compañera, que cumpla los 40 o los 40 más 10 y quieres hacerle un regalo muy original, esperamos tus datos de contacto en este correo electrónico.
2: generacion@los40classic.com generacion@los40classic.com.
1: Le darás una sorpresa bonita. Se le quedará para siempre el recuerdo de una felicitación inolvidable y además la posibilidad de conseguir un regalo de nuestra parte, que es la mochila oficial de los 40 Classic.
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1: Se acaba el mes de junio y lo hacemos subiendo el calor. Andrea Sánchez, good morning.
2: Good morning, Javier Penedo, buenos días. Sí, hoy notaremos que las temperaturas van a subir sobre todo en zonas del centro, mitad sur y oeste del país, llegando a los 41 grados en zonas como, por ejemplo, en Badajoz. En el resto del país vamos a gozar de sol, alguna tormenta residual muy puntual que va a menos, y conforme avance esta semana notaremos que las temperaturas volverán a ser muy elevadas.
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1: El uso del aire acondicionado se convierte en un problema político en Europa. Aldo Gómez, buenos días.
3: Hola, buenos días. Sí, es un debate súper interesante. La Comisión Europea de momento lo esquiva, pero países como Francia, Alemania o Bélgica ya lo han abierto. Allí

0: 26, Los 40 Clásicos, seguido cada día por 769.000 oyentes. Y este programa Morning Box es seguido por 459.000 oyentes diarios que empiezan el día con nosotros. Así que enhorabuena a todos por estos brillantes datos que son muy buenos antes de irnos de vacaciones.
1: Y sí, es verdad, nos vamos con la satisfacción de haber hecho el buen trabajo y la satisfacción de que hay gente que lo disfruta al otro lado. Así que gracias por la fidelidad, la confianza, por escucharnos cada día todos los que estáis ahí detrás, y gracias de corazón a todo el equipo, entre los que te incluyo, obviamente, Aldo.
0: Somos muchos.
1: Por hacer este esto equipo, sí, más entretenido, más divertido, y buscar siempre la actualidad informativa contándola de una manera muy, muy amena, como lo haces tú. Así que gracias de verdad.
0: Para mí, como siempre, un placer estar aquí contándoos las noticias del día, que bueno, no todas son malas,
1: Lo sé, lo sabemos. Pues nada, felicidades a todos y gracias.
0: Y a seguir.
1: Próximo objetivo, el 500.000 de oyentes.
0: Venga,
1: claro, porque no. Temporada que viene. Sí, aguanto, Andrea. Bueno, si ella me aguanta.
0: ¿Qué será más fácil, llegar al 500.000 o que os sigáis aguantando? Yo lo dejo.
2: Llegar no al
0: lo
2: medio sé. Millón.
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2: Tenemos un accidente en Alicante, A70, Mercalicante, sentido Elche. También dos accidentes en Madrid, uno de salida por A1 El Molar, otro de entrada A2 Coslada. Complicaciones en todas las entradas, destacamos de salida A3 en Arganda. También en Barcelona, P7 en Molleta, 2 y B23 San Juan de Espí, Toledo, 42 Cabañas de la Sagra. Y tenemos en Málaga la A7 en Calahonda, sentido a Marbella.
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0: Tino Casal de este maravilloso clásico, El Oís.
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0: Royan.
3: Hola, Royan. Good morning, buenos días. Felicidades.
0: Felicidades por tu parte también. Oye, que aquí seguimos, ¿eh? Creciendo un poquito más, poquito a poquito.
3: Contento, claro.
0: Y como tiene que ser, escalonadamente, ¿eh? Con mucha estabilidad, que a mí me gusta mucho. Estás ir creciendo en audiencia, pero poquito a poco. No estas subidas estratosféricas que luego conllevan una hostia estratosférica también.
4: Ahora que también estamos celebrando el orgullo, Javier Penedo, podemos decir felicidades o felicidades.
0: Felicidades. Esto se dice en... ¿Cómo se llama el programa este?
4: Drag Race.
0: Pero esto hay que explicarlo porque no todo el mundo ve este programa.
4: Claro, claro, Javier Penedo. Claro.
3: Javier Penedo, yo tengo una pregunta súper mega importante para ti.
0: ¿Para
3: ¿Tú
0: mí?
3: ¿Crees en el amor de verano realmente? ¿O piensas que se queda en eso?
0: Se queda en eso. Se queda. A ver, puede pasar de todo. Yo ya sabes que soy gallego, depende. No, a ver, creo en las relaciones que puede surgir algo en verano, pero esa intensidad con la que se relacionan los amores de verano.
3: Cuando llega el otoño.
0: Claro, creo que es algo, pues eso, muy pasajero y muy idílico. También sumado a la sensación de que estás de vacaciones, en la playa, relajado. Luego cuando viene el estrés, los madrugones, la convivencia, no es lo mismo, no es lo mismo.
3: Es que Andrea, Juanito, Javier Penedo, estaros muy atentos.
0: Sí.
3: Porque no sé yo si calificar amor de verano, sobre todo lo que tengo claro es que hoy hablamos de intensidad.
0: A ver, escuchamos.
5: Buenos días, clasiqueros. Mi nombre es Carmen.
0: Hola, Carmen.
5: Soy de Cádiz. Llevo 3 años en una relación y bueno, él me fue infiel, se lo perdoné y a la verdad que bien. En el momento lo pasé mal, pero bueno, que no vengo a contar esto. El caso es que hace un par de semanas me fui de vacaciones a Canarias y bueno, allí he conocido a un chico que eres de allí, vengo enamorada hasta las trancas. Al principio pues mis amigas me decían que era un rollo, que bueno, que a mí me lo había hecho mi pareja y que bueno, que se lo hiciera yo también, que no pasaba nada. Y el caso es que yo vengo muy, muy, muy, muy, muy enamorada. La gente y mis amigas me dicen que no deje mi relación, que llevamos mucho tiempo, que al final estamos viviendo juntos. Y yo lo que estoy pensando es en pedirme el traslado en el trabajo, irme allí con él. No sé si es precipitado, si estoy haciendo las cosas bien. Yo vivo con mi pareja, él me nota rara. Me pregunta todos los días que si he conocido a alguien. El caso es que yo con este chico hablo hasta 6 veces al día. El caso es que me ha dado súper fuerte, como en mi vida, y quiero saber qué hago.
0: Bueno, es que claro, aquí hay algo más ya, ¿no?
3: Como las cápsulas de la Nespresso, intensidad 9.
4: Intensidad 9.
0: No, es que ya cuando estás, pues eso, hablando con esa persona mucho más que con tu pareja actual, esos son señales de alarma, ¿no? De que algo está fallando en tu relación.
4: Pero
0: de siempre.
4: Porque... ¿En una semana se ha enamorado locamente?
3: Pero bueno, está como la gente.
0: ¿A ti no te suena esto?
3: Locamente.
0: ¿No te suena?
4: ¿Una semana, Javier Penedo?
0: No se llama Andrea Sánchez, la del mensaje, ¿verdad?
4: No, perdóname, yo hace tiempo que no me enamoro en una semana.
0: Claro. Yo te he visto en esa situación y hemos estado todos en algún momento, ¿no? Yo creo de intensidad.
6: Claro,
0: de
6: pero eran 5 días.
4: ¿Pero es amor o es hormonas?
0: Claro.
3: Exacto, muy bien. Lo que le dicen las amigas es, vale, venga, ya está, lo estás viviendo, lo has vivido, tómatelo como, bueno, pues eso. A ti te lo hicieron, yo creo que esta chica no lo ha buscado, o sea, que no ha sido, pues ahora me voy a vengar porque tú me lo hiciste.
0: No, es venganza, ha surgido.
3: Pero claro, ya es que no estamos hablando de un rollo.
0: Bueno, vamos a dejar que los Classics primero y las Classics opinen al respecto. ¿Qué es lo que debe de hacer esta chica? Vivir esta aventura hasta el final, ver lo que pasa, hablar con su pareja actual y decirle lo que está sucediendo, tomarse
3: mudarse
0: un tiempo,
3: a Canaria,
0: mudarse,
3: comer gofio,
0: mudarse, dejar a los dos, dejar a los dos y decir, mira, ahora el tiempo es para mí, voy a tomar yo un tiempo para tomar una decisión. No lo sé, ¿qué pensáis, Classics? 616-850180.
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0: 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Me encanta esta canción de Elástica, que ha elegido la Mutua como sintonía de la nueva campaña.
4: Muy modernos.
0: Muy bueno, modernos, sí, de hace 30 años, pero modernos. Modernísimos. ¿Qué? ¿Qué?
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0: tenemos el disco al completo de Madonna, Confessions 2, que hay muchas ganas.
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0: El que tiene muchas ganas, Royan, muchas ganas.
4: La fantasía de Madonna, sí, de sí. Disco y de todo.
0: Qué buen, tiene buena pinta, el álbum. Los singles que han salido, a mí me han gustado mucho. A ver, a ver el disco
4: ella,
0: completo.
4: Ella, toda ella es una queen, es una reina. Es,
0: sigue siendo.
4: De one and only es la única.
0: De one and only. One and only.
4: Todo. Bueno, todo bueno para ella.
0: No me acuerdo, discúlpame, del nombre de la oyente que nos pedía ayuda hace un
4: yo
0: ratito.
4: Yo me acuerdo que era de Cádiz, porque
0: era de
4: tampoco
0: Cádiz.
4: Estoy bien.
0: Vale,
4: ¿qué
0: no,
4: quiero decir?
0: No, no estamos bien. A estas alturas de la temporada no estamos bien ninguno. Y de la vida tampoco. El caso es que, bueno, la mujer lleva emparejada desde hace mucho tiempo con su chico. Tuvo un problema de cuernos al principio de la relación, hace tiempo.
4: Superado.
0: Superado.
5: Superadísimo.
0: Y de repente, ahora, así como no ni beberlo, bueno, pues ella se ha hecho
4: se
0: un viaje.
4: Canarias,
0: se va a Canarias. Y
4: ella se ha hecho todo el mojo pico por lo alto, así.
0: Bueno, se ha enamorado de otro, ¿vale? O se ha enganchado de otro. No, no, no sabemos muy bien si es algo real o no, pero ella está con muchas dudas, está planteando irse a vivir allí, no sabe qué hacer con su vida.
4: Habla seis veces al día con ese.
5: Es o sea, que esto claro. Es un desafío que le pasa a toda la gente que tiene pareja y que tiene una pareja monógama, digamos. Sí. Que claro, que es que la tentación siempre está ahí.
0: A ver, una cosa es el tonteo para algo sexual solo... Y aquí y creo que hay algo más.
4: Claro,
0: aquí sí, hay no, algo más. Aquí, cuando ya empiezas con las conversaciones de hola, ¿qué tal? Buenos días, ¿cómo te va? ¿Qué tal estás? Cuando ya te interesas por otra persona, ya es casi una relación paralela, ¿no? Que puede ser todavía una amistad, que puede ir a algo más,
4: claro,
0: pero las intenciones están ahí.
4: Lo que ella quiere saber es si esto va a ser una cosita que me ha dado con mucha intensidad y después como la gaseosa,
0: claro,
4: uy,
0: claro.
5: Se
4: baja.
5: Desinfla,
0: te arrepientes.
5: ¿Sí?
4: Pero claro, sí. Ella su frase, yo no sé si os habéis percatado, pero la frase que ha dicho es, estoy hasta las trancas.
0: Sí, sí, o sea, no, ella está enamorada, se ha enganchado, se ha enamorado. Y luego la vida también te pone estas pruebas, ¿no? Muchas veces, que se te cruza alguien, tienes tu vida más o menos estable y te desestabiliza por completo y entonces te haces preguntas. Oye, ¿soy feliz realmente con la persona con la que estoy? ¿No lo soy? ¿Necesito un cambio de vida? ¿Qué me está pasando? Vamos a escuchar a los oyentes y a las oyentes.
6: Pues yo le diría a esta chica que se fuera para Canarias.
0: Vale.
6: Porque la vida son experiencias.
0: Hay que vivirlo.
6: Y esto sería una experiencia más en su vida. ¿Quién sabe? Lo mismo cuaja, lo mismo no. Pero lo que acabo de decir, la vida es una, hay que vivirla y una nueva experiencia.
7: Lo primero de todo, pensarlo muy bien. Porque esas son decisiones muy importantes.
8: Claro.
7: No conoce a ese muchacho absolutamente de nada y no es para tomar una decisión ahí de un día para otro por una ilusión que haya tenido. Y lo segundo, que no tenga la pareja engañada,
0: claro.
7: Que la tenga, vamos, que se lo diga lo más pronto posible, ya sea para bien o para mal, pero que no la tenga engañada.
0: Pero claro, cuando no lo tienes claro y eso, ese tiempo de darle vueltas a la cabeza también quema mucho, ¿eh? Porque tu pareja te nota raro o te nota rara. Entonces no sabe qué te pasa. Tú por dentro estás hecho un lío.
4: A ver,
0: vas retrasándolo.
4: No es, exacto. Y, claro, no es una cuestión de venganza, cuidado.
0: No, no, no.
4: Porque yo no la he notado a ella. En
0: no,
4: plan, pues
0: no.
4: Ahora, no, al revés. Pero claro, tampoco, vamos, yo
0: sí.
4: Estoy totalmente de acuerdo con esta amiga, ¿no? Yo se lo diría.
0: Sí.
4: Diría, oye, mira.
0: Me ha pasado esto.
4: Y aparte, ya, claro.
0: Tengo dudas,
4: bueno,
0: me ha pasado.
4: ¿Te pasó? Ah, se siente.
0: Claro. No, yo sé que es difícil a veces porque al final nos puede el miedo a que perdemos
4: claro,
0: de toda otra persona.
4: Es que aquí no estamos hablando, mira, perdóname, me ha dado un calentón
0: no.
4: Y me ha pasado. No, no, no.
0: No.
4: Aquí ya
0: hay sentimientos,
4: está,
0: creo.
4: Exacto.
0: Hay algo de ganas de empezar algo y de terminar otra cosa, ¿no?
4: Parece que tú querías que
5: yo sabes lo que estaba pensando ahora. Creo que cuando a ti te ocurre algo así, casi que ya no hay un punto de... Es el punto de no retorno, ¿no? Porque, claro, sí, ella puede continuar con su pareja de siempre y perfecto, porque, bueno, pues si eres más conservador, pues para adelante. Pero, ¿qué ocurre que...? Hay algo que ha germinado ahí, que se ha despertado en ella.
4: Contigo,
5: y bueno, sí puede continuar con su pareja, pero y si a lo mejor a ella siempre quedará
4: la
5: duda.
4: La vida, como decía las Azúcar Moreno,
5: claro,
4: solo se vive una vez.
5: Efectivamente,
4: chica.
5: Entonces
0: sí.
5: no lo sé.
4: Pero, esta cosa del miedo y si me va mal, pues
0: claro.
4: Entonces si
0: el Easy, ¿no?
4: El Easy.
5: Es como los puentes de Madison,
0: pero,
5: que
0: claro.
5: Meryl Streep decidió quedarse con su marido y nunca supo si realmente.
4: ¿Qué te digo ahora? Oye, que no la he visto.
5: Los puentes de Madison es recomendable. Y maravillosa.
0: No, no. Estoy de acuerdo contigo, estoy de acuerdo contigo. Pero también es verdad que en las relaciones y las relaciones largas hay que asumir que hay crisis. Uh-huh. Hay crisis y hay momentos buenos, malos, en que no todo es una felicidad y un amor constante.
5: Sí.
0: Y que puede cruzarse otras personas y que hay que normalizar esto. Uno apostará por esa persona o la relación se hará. A lo mejor incluso, fíjate, puede pasar que se haga más fuerte la relación.
4: ¿Tú te imaginas que se va al final, que pide el traslado, se va para Canarias
0: y no funciona?
4: ¿Y esto termina en boda?
0: Ah, bueno, también, claro, eso puede pasar. Claro.
4: Ah, hablando de boda, atención al VIP de esta semana.
0: A ver.
2: Hola, buenos días. Este es el contestador automático de Luis Royán en el Morning Box de los 40 Classic.
8: Buenos días, clasiqueros. Soy Suso. ¿Qué pasa aquí? Que ha entrado todo el mundo y todavía no me habéis dejado mi espacio. Que sepáis que estoy a punto de casarme, pero voy a hacer una última petición, sobre todo a mi hermano querido Luis Royán, para el contestador. Os voy a pedir un clásico que viene muy bien ahora para el momento que estoy viviendo, que es una canción de Juan Gabriel, Amor Eterno.
5: Madre
8: o sea,
5: mía.
8: Que ahí se lo dejo en el contestador de mi querido Luis Royán, al que amo y admiro muchísimo, para que me la pongáis, me aviséis y esté atento para disfrutarla con mi mujer. Este, un besazo para todos.
0: Este sí que está hasta las trancas.
4: Bueno, escucha, que es que está en capilla, que se casa este viernes.
0: Este viernes.
4: Con Marieta.
5: Bueno, sí, pues muchas felicidades
0: a los dos.
5: Claro.
0: Y gracias, Royán, hasta la semana que viene. Un beso.
4: Pero con
0: ¡ole! Juan Gabriel en Classic.
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0: Para aquellos que no se han enterado, ¿quién es el
10: Suso Álvarez?
0: Suso Álvarez, ¿no? Sí.
5: Vale. Concursante de una de las ediciones de Gran Hermano.
0: Mucha gente no lo sabía.
5: Colaborador de televisión, de reality y demás.
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0: cantante CeeLo Green, al frente del proyecto Nars Barkley. Crazy. Estamos todos un poquito crazy, un poquito locos también en este programa y con ganas de vacaciones como tú, estoy seguro. Pero bueno, ya va quedando menos. Ánimo con el martes. Los 40 Classic a tu lado, solo tus números uno.
1: Los 40 Classic son las 9, las 8 en Canarias. 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
0: Podría ser la segunda ola de calor del verano, pero todavía no se le concede ese título, aunque vamos a tener sensación de mucho calor en los próximos días. Andrea, good morning.
2: Good morning, Javier Penedo. Bueno, pues con título o no, lo que tú decías. Vamos a pasarlo mal porque suben las temperaturas tanto por la noche, ya lo comenzamos a notar, durante el día también de momento, y ya vamos a alcanzar los 40 grados en zonas como en Córdoba, en Sevilla, 41 también en la ciudad de Badajoz, cielos soleados en gran parte de España. Por cierto, no se me olvida también que en las Islas Canarias hoy van a tener un episodio de temperaturas muy altas, 29 grados en la isla de Tenerife, por ejemplo, y nada, hay alguna tormenta puntual en zonas del este de cara a la tarde.
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0: Actualizamos las cifras. El terremoto de Venezuela deja ya 1.719 muertos y más de 5.000 heridos. Julia Bravo, buenos días.
3: Buenos días. Sobre el país siguen trabajando los rescatistas para poder encontrar a los posibles supervivientes, aunque el paso de las horas hace que esto sea cada vez más difícil. El Ministerio de Exteriores eleva a 18 el número de fallecidos del país. La líder opositora, María Corina Machado, ha acusado a las autoridades de cerrar el espacio aéreo y cancelar los vuelos comerciales para que no pueda regresar. Aquí en España, la actual presidenta de la SEPI, que es el holding estatal, ha sido imputada en el caso que investiga si hubo comisiones a cambio de rescatar a empresas, como la vasca, Tubos Reunidos. Belén Walda sustituyó en el cargo a Vicente Fernández, que ya estaba involucrado en este asunto, que afecta también a Leire Díez, a la conocida como fontanera del PSOE. Y ayer se vivió una intensa tarde-noche en el Mundial. Brasil ganó a Japón con un gol en el último minuto y estará en octavos de final. Marruecos ganó en los penaltis a Holanda en un partido muy emocionante e igualado. La sorpresa llegó con la victoria de Panamá ante Alemania, quienes también ganaron en penaltis.
0: Paraguay fue quien ganó a Alemania finalmente. Perdona que te corrija, pero Panamá, sí. Paraguay, que son parecidos, pero eso, que además han dictado día festivo en Paraguay.
3: ¿Ah, sí?
0: El presidente a última hora ha dicho, como hemos ganado a Alemania, festivo.
3: Me gustaría ser Paraguay ahora mismo.
0: Sí, pues a ver si tomamos esa medida aquí. No estaría mal, el jueves con el partido de España. Gracias, Julia. Hasta luego.
3: Hasta luego.
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2: Tenemos retenciones en Madrid, A4 en Pinto Butarque, A6 en Las Rozas de salida, A3 Arganda, y destacamos un accidente, A1 el Molar, A2 Coslada, otro. En Barcelona lo peor, la C58 Munca de Reixac, A2 y B23 San Joan Despí, AP7 en Mollet del Vallès. Destacamos otro accidente en Alicante, A70 Merca Alicante a Elche, con tráfico lento en Valencia, en la V31 en Silla y A7 Torrent, Sevilla 49 Tomares y Málaga 7 La Cala de Mijas, sentido a Marbella.
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0: 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Bueno, hoy nos han dado las notas del Estudio General de Medios, del EGM. Ahora mismo estamos solitos en el estudio, los que iniciaron esta aventura radiofónica.
2: Sí,
0: tú y yo.
2: Junto a Patu,
0: que ya no está con nosotros. Pero tú y yo llevamos aquí ocho añitos juntos, muchas mañanas, muchas horas, muchas miradas, muchos silencios, muchas risas, algunos lloros, discusiones, alegrías, abrazos, vivencias, viajes.
2: Qué de cosas.
0: Qué de cosas, ¿eh?
2: Solo nos ha faltado embarazarnos.
0: Risas. Bueno, sí. Porque no quieres tú, sino
2: no,
0: yo
2: no quiero. Yo
0: no, no,
2: quiero,
0: no puedes, no, no, no, no, quieres, no, no quieres,
2: no
0: quieres.
2: No quiero, no quiero, no puedo, no quiero, no debo.
0: Bueno,
2: no.
0: Tenemos que agradeceros de verdad vuestra fidelidad, vuestra confianza, el cariño siempre que nos enviáis a través de las redes y de vuestros mensajes, y por hablar bien de nosotros, por hacer que esta familia pues haya crecido, siga creciendo, se mantenga estable, y sobre todo esa fidelidad que hace que 459.000 personas, 10.000 más que hace unos meses, nos escuchéis cada mañana. Así que de corazón, gracias.

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1: Robbie Williams, 9 y 11, 8 y 11 en Canarias. Cosas que todavía siguen más o menos igual en casa de tus padres o en casa de tus abuelos, que no se han tocado. Objetos que llevan toda la vida, utensilios de cocina, juguetes o, bueno, pues fotografías incluso que están enmarcadas desde que eras un niño o una niña.
2: Buenos días, Classics. Yo soy Natalia desde Madrid.
1: Hola, Natalia.
2: Lo que sigue intacto en la casa de mis padres, ¿sí? Y no sé lo que voy a hacer cuando lo herede, es la foto de la comunión en un marco rococó gigante de madera maciza colgado de la pared del salón.
1: Sí.
2: A ver qué hago yo con eso cuando lo herede.
1: Claro.
2: Buen día.
1: Bueno, el mío en nuestro caso son marquitos pequeños, tanto de mi hermano como yo, ahí con cara de buenazos, haciendo la primera comunión. Pero luego sí es verdad que tenemos, que esto era algo que se hacía mucho antes, que creo que ya no se hace, eran los retratos, que ibas de viaje a algún lado y te hacían como un retrato de una fotocarné, pero no hablo de una caricatura, no hablo de un retrato, da color y demás. Y luego eso se enmarcaba y está el mío, que soy yo, y el de mi hermano, que no sabemos quién es. No sabemos quién es ese hijo porque no se parece en nada.
3: Bueno, pero tengo una cosa, tú, no, tu hermano no sé, pero tú de pequeño ahora has cambiado mucho, ¿eh?
1: ¿A peor?
3: No, ni a peor ni a mejor, pero cuando eras niño, claro, has cambiado. Ya no hablemos de
1: dilo,
3: mí.
1: Dilo.
3: Pero no, que de niño era muy bonito, era muy gracioso.
1: Era muy bonito y muy gracioso.
3: Cuando dice alguien gracioso o malo. No, claro. Eras muy guapo de pequeño.
1: De pequeño.
3: A ver, ahora también eres guapo, pero yo no te voy a decir que eres guapo cuando estás harto de que te validen por Instagram de lo bueno que estás.
1: Oye.
3: Sí, y como además.
1: Estás más buena que yo.
3: Calla, mira, te estás poniendo al gimnasio a tope, porque claro, tienes festival este fin de semana, quieres ponerte como te quieres poner.
1: Mira, yo lo que quiero.
4: Lo que flipo es aquí que refleja en
1: el espejo, ¿verdad?
4: Sí,
1: espejo.
3: ¿Yo por qué?
4: Espejo. Madre mía, que te validen a ti.
1: No, claro.
3: ¿A quién validan más? ¿A Javier Penedo o a mí?
4: Me parió, sí, nada, los dos.
3: ¿A quién validan más? ¿A Javier Penedo o a mí?
4: A los dos.
3: Claro, claro, cada uno con su público.
1: Bien. Esto es un patio de colegio todas las mañanas, como podéis comprobar. Que sí, que estás muy buena.
3: No, yo ¿qué voy a decir? No, digo yo, tú, Javier Penedo.
4: Yo, tú.
3: Mira, me estáis liando, dejadme.
1: Me estás llamando guapo. O sea, me quiere decir que soy guapo, pero no me lo quiere decir.
3: Que eres guapo, si estoy harta de decírtelo.
1: Pues entonces, ¿por qué no consumamos?
3: Porque yo no quiero hacer nada contigo. También está bueno otro compañero y no me lo casco, no te digo.
1: Porque él no quiere.
4: No querrá.
3: Bueno.
4: Eso dice él.
3: ¿Cómo? Pero esto es tremendo, de verdad.
1: Es tremendo. ¿Eh?
3: ¿Cómo, pero cómo,
1: roja?
3: ¿Cómo un presentador?
1: Después de 8 años, ¿te has puesto roja conmigo?
3: ¿Tú te crees que Carlas Francino a su compañera le dice por qué no consumamos?
1: Francino llega mañana.
3: Vale.
1: Y la relación que tiene Francino con su compañera no es la misma que tú y él.
3: Bueno.
1: Que yo te he visto en muchos momentos.
3: Vale.
1: Afortunados y desafortunados. En algún lugar, Duncan Du, los grandes números 1 del pop español, están también aquí.

0: Y recuerda que en los 40 Classic te ponemos de vez en cuando obras maestras como esta, ¿vale? Bohemian Rhapsody. Qué joya de canción de Queen, qué maravilla de voz de Freddie Mercury. Qué obra maestra. 9.23, 8.23 en Canarias. Juanito, cuéntame.
1: Porque en los 40 Classic no para la música, Javier Penedo.
0: No.
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0: Comencemos con una nueva meditación guiada, dejando ir el estrés y dando paso. ¿En serio? ¿En mitad de la grabación? 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

0: 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Son las 9.31, 8.31 en Canarias.
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0: Allí las temperaturas son bastante más suaves que en la península, porque llega otra nueva ola de calor, aunque también van a ser altas, creo, ¿no, Andrea? Good morning.
2: Good morning, Javier Penedo, buenos días. En efecto, hoy en las Islas Canarias van a tener un episodio de bastante calor, porque suben mucho las temperaturas. Lo van a notar sobre todo en...

0: ¿qué se sabe? Buenos días.
1: Hola, buenos días. Pues que entre los testigos va a estar la terapeuta de ambos, declara a esta hora, la terapeuta que medió entre padre e hijo y presionó al padre Isaac Andic para que le diera el dinero a su hijo, a Jonathan, ahora acusado. Recordamos que el hijo de Isaac Andic es el principal acusado de la muerte de su padre, una muerte que ocurrió tras una fatal caída ocurrida cerca de Montserrat, en Barcelona. Además, se ha publicado en el BOE el decreto anticrisis que fija la rebaja del precio de los carburantes. Es una rebaja que se va a mantener, pero que irá progresivamente desapareciendo. A partir de mañana, con el inicio de esa retirada de las bajadas de impuestos, vamos a ver que el precio de la gasolina y el gasóleo va a subir algo, 4 céntimos de media en el caso de la gasolina, 3 céntimos de media en el caso del gasóleo. Estamos hablando de precio por litro. Y la sede de Vox en Madrid amanecía ayer con numerosos penes de plástico en su puerta, a los que se roció con un líquido inflamable, empezaron a arder y llegaron a afectar a la fachada, en lo que en principio parecía una protesta, bueno, pues casi se complica un poquito más. El partido lo ha denunciado ya ante las autoridades y entre los daños materiales, además de la propia fachada del edificio, también se quemó parte de un cartel con la cara del líder de Vox, con la cara de Santiago Abascal.
0: Bueno, estas cosas son al final...
1: bueno, sí, que puede parecer, ¿no?, un chascarrillo, un chiste,
0: pues, oye,
1: que casi se complica algo más.
0: Sí, sí, totalmente, que al final es un acto de vandalismo, ¿no? Y que,
1: efectivamente, que está ya denunciado.
0: Esto, seas del partido que seas. En fin, ¿sabemos el tamaño de los penes? ¿Eso no, no?
1: A tanto dato, ¿no? Tendré que ir a la calle Bambú de Madrid a preguntar.
0: Yo pregunto.
1: Aquí cada uno pregunta lo que le interesa.
2: Lo que le interesa, por supuesto.
0: Chao, Aldo.
1: Eran de plástico, ¿eh? Venga, chao.
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2: Tenemos complicaciones en Madrid, lo peor en A4 en Pinto Butarque, A42 Parla, A6 Las Rozas, de salida 3 Arganda y el accidente de la 2 en Coslada. También en Barcelona, C58 Moncada y Reixac, A2 y B23 San Joan Despí, AP7 en Mollet del Vallès, Valencia 7 Torrent, V31 en Silla, en Toledo A42 en Cabañas de la Sagra y vamos a tener retenciones, despedimos ya con esto, en Málaga, A7 La Cala de Mijas hacia Marbella.
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0: En los 40 Classic, ánimo al volante, en el atasco. Aquí te ponemos a stop ahora y en un ratito, la generación 40.
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0: generación 50. Bueno,
1: eso es.
0: Hoy vamos a salvar un matrimonio, ¿eh? Directamente.
2: Ya os lo digo.
0: O evitar un divorcio. Porque Albert lleva recibiendo amenazas de divorcio de su mujer,
1: coacciones.
0: Vivian, si no es seleccionado para la llamada hoy,
1: es que claro,
0: desde hace tiempo.
1: Por eso tuve yo que llamarle, seleccionarles, claro, sí, sí.
0: Todo por el amor. Bueno, lo voy a llamar por una clínica de masajes.
1: Muy competitiva ella,
0: ¿eh? Alemana.
3: Diga.
0: Hola, buen día, Vivian Reder.
3: Sí, dígame.
0: Mira, le llamo del centro de estética online para, confirmar la cita que tenemos hoy a las 3 de la tarde para su masaje.
3: Vale.
0: ¿Sí, todo correcto?
3: Todo correcto.
0: ¿Todo ok? ¿Alguna petición especial?
3: No, ninguna.
0: ¿Ninguna? Vale. ¿Té o café? Porque servimos un té o un café con el masaje.
3: Un té.
0: Un té, vale. ¿Té rojo, té verde, té negro?
3: Verde.
0: Verde. ¿En vaso o en taza?
3: En vaso.
0: En vaso. ¿Y azúcar o sacarina? ¿O sin azúcar y sin ni sacarina ni nada?
3: Sin nada.
0: Vale, y luego ya lo último, ¿con final feliz o sin final feliz?
3: Sin final feliz.
0: Sin final feliz, vale, pues ya está todo anotado. Bueno,
3: no.
0: y lo último que te pregunto ya, para cerciorarnos edad.
3: Hoy hago 50.
0: Los 40 más 10.
3: Exactamente.
0: Vivian.
1: Vivian, te has pillado desde el primer tono.
0: Vivian, ha seguido demasiado el rollo.
4: Sí, sí.
0: Demasiado, demasiado. Pero es
3: que... Claro, porque así... Así hablaba con vosotros.
0: ¡Ah!
1: Eso aplica. Vivian es más lista que tú y que yo juntos.
0: Sí, no, joder. Hoy cumple los 40 más 10, Vivian.
3: Exactamente.
0: ¡Felicidades! Es que ¿sabes qué pasa? Nos habían amenazado con que acababas con tu matrimonio si no había esta llamada. Había un divorcio.
3: De verdad.
0: Directamente.
3: Porque... Llevo machacando a mi marido, como no me llamen, porque a los 40 no llegué a tiempo, pero llevo años diciéndole, a los 50
0: sí,
3: me tienen que llamar.
0: Sí, bueno.
1: Y ahí tienes al otro lado Albert, que te va a decir algo bonito, porque es tu momento, Albert, ahora sí, desquítate.
0: Claro.
5: Por fin. Gracias por haberme salvado el matrimonio, eso fue,
0: de
5: para
0: nada,
5: empezar.
0: De nada.
5: Y a ti, Vivian, bueno... Ya sabes, hoy un día muy especial para ti. Supongo que te acordarás de los que estamos y también de los que no están. La estrella estará ahí arriba para siempre para ti. Y darte las gracias por tu alegría, por tu sonrisa, por tu chispa, por ese carácter tan centrado que tienes, que me complementa, que soy más disperso yo. Gracias por acompañarme, por dejarme que te acompañe en este camino. Y sobre todo, por encima de todo, muchísimas gracias por existir. Te quiero muchísimo, Vivian.
3: Yo también.
0: No se puede ser más alemana y más fría.
5: ¿Verdad?
0: ¿De verdad?
5: ¿Verdad?
1: O
5: sea, os lo he dicho que es muy alemana.
1: Yo también, me encanta. Ella es eficaz, pero contundente. Yo también, punto.
0: Pero vamos a ver.
3: Que no podía hablar. Es que cuando tocan el tema de la estrella, pues no tengo palabras.
0: Bueno, no os pasa nada.
1: Ah,
0: hoy,
1: vale.
0: Pues...
3: Ay, que no me creo estar hablando con vosotros.
0: Sí, ¿eh? No sé. Pero... Bueno, a ver si no te equivocas y te llevas la mochila de los 40 a clase con las cuatro
3: ojalá.
0: Preguntas
3: vale.
0: Que sé que siempre las aciertas, o eso nos han dicho, o casi siempre.
3: Ya, pero hoy me pondré nerviosa.
0: Bueno, pues venga. Tú coge aire, presta atención.
3: Vale.
0: Son 40 segundos. Tienes además a tu marido Albert ahí pendiente para socorrerte. El tiempo empieza ya.
1: ¿Quién dirigió la oscarizada película de Todo sobre mi madre?
3: Almodóvar.
1: Correcto.
0: Correcto. ¿Qué animal era Siebert, el de los dibujos animados?
1: Siebert.
3: ¿Un dragón?
0: No.
3: ¿Un dinosaurio?
0: No.
1: Siebert. ¿Tienes comodín?
0: ¿Tienes comodín?
3: Comodín.
1: Albert.
5: No, pues esta no la...
0: Siebert.
3: ¿Un delfín?
0: No.
5: Una ardilla.
0: No, era del mar y vivía en un sitio muy frío.
3: Pingüino.
1: No.
0: Parecido, pero no.
5: Una
0: foca. Una foca, correcto.
1: ¿En qué conocida soprano cantó Freddie Mercury con la canción Barcelona? ¿Quién era ella?
3: Marta Caballé.
0: Marta no.
1: Montserrat Caballé.
0: Pues nada, habrá
1: Ay,
0: que esperar
1: Vivian,
0: a los 50 más 10, Vivian, si seguimos aquí.
3: Ya, ¿eh? Bueno, pero el regalo ha sido poder hablar con vosotros.
0: Claro que
1: Ay, qué
0: sí,
1: chulo,
0: eso es lo que nos gusta
1: chulo,
0: escuchar. Así que gracias por oírnos, por ser tan fan del programa. ¿Eh?
3: Un besito, perfecto. Gracias.
1: Que vaya súper bien ese masaje, Vivian.
0: Eso,
1: aprovechalo.
3: Ay, qué bien, muchas gracias.
1: Disfrútalo.
0: Y si hay final feliz, no se lo cuentes, Albert. Mejor no se lo cuentes.
3: Exacto.
5: No. Este será la noche, para la noche.
0: Eso.
1: Ay. ¡Chao! ¿Quieres hacerle el regalo más original a alguien que cumpla los 40 o los 40 más 10? envíanos un mail con tus datos de contacto y toda la información a generación@los40classic.com.

0: La mandolina de Rem con este Losing My Religion, ahora que se espera el lanzamiento del primer álbum en solitario de Michael Stipe. Será después del verano. Michael Stipe es la voz de Rem.
1: Los 40 Classic son las 10, las 9 en Canarias. 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
0: Hoy acaba el plazo de solicitudes para la regularización extraordinaria de migrantes. Laura Bermúdez, buenos días.
2: Buenos días. El proceso empezó el pasado 15 de abril y el gobierno estimó que incluiría a entre 500.000 y 700.000 personas. Pero según la plataforma Mercurio, el número de solicitudes se eleva a cerca de 1,3 millones. Hoy mismo el presidente del gobierno, Pedro Sánchez, presentará el impacto que va a generar este proceso en las arcas públicas. En Perú, la derechista Keiko Fujimori gana las elecciones presidenciales más reñidas de la historia del país. Después de 3 semanas de incertidumbre, la líder de la Fuerza Popular se impone al candidato de la izquierda, Roberto Sánchez. Hereda un país marcado por la inestabilidad política y una grave crisis de inseguridad. Y las condiciones climáticas son uno de los principales desafíos para los jugadores del Mundial. En sedes como Miami, es habitual que los encuentros comiencen con una sensación térmica de hasta 40 grados. El grupo técnico de la FIFA avala las pausas de hidratación, pero admite que pueden ser contraproducentes. Argumentan que cuando se producen justo después de un gol o cuando un equipo está dominando con claridad, permiten al equipo rival cortar la dinámica.
0: Es un problema para los jugadores, porque no, yo me veo en su situación y yo no podría, ¿eh?
2: Totalmente. O sea, 40 necesito
0: grados,
2: beber agua.
0: Necesito hidratarme, pero bueno. En fin, gracias Laura, hasta mañana.
2: Muchas gracias a ti.
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0: En los 40 Classic, solo tus números 1, que llegan enseguida de 10 en 10 como cada día. Ahora, esta versión de la Supremes a cargo de Phil.

0: Carolina.
1: Carolina en directo, el sonido de Carlos Tarque y su grupo M-Clan, en esa canción que no sabemos de memoria, dando paso a la batalla de los números uno que se juega un día más en nuestra web, en los40classic.com, y puedes votar ya, ahora mismo. Se la juegan hoy, pues estos tres grupos, tres artistas, del año 1979. ¿Por qué? Porque es el aniversario del Walkman, del reproductor de cintas de cassette portátil más famoso de la historia.
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1: A lo mejor esta la llevabas en el Walkman tú, Gloria de Humberto Tocci. O esta de Super Superman de Miguel Bosé. Primer número uno de él. O esta de Tequila, Me vuelvo loco. Son tres números uno del 79, el año en el que se inventó el Walkman. 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
1: Humberto Tocci, Miguel Bosé, Tequila. Esta tarde nuestro querido fiera Jorge Sánchez te dice cuál gana.
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Es una maravillosa power ballad, I Want to Know What Love Is, grabada junto a un coro gospel y convertida en la canción más reconocida de este grupo brito-estadounidense de rock, Foreigner. Estaba en su quinto álbum de estudio del 84, Agente Provocador, y fue número uno en medio mundo.

Rozando las 10:30 de la mañana, 9:30 en Canarias, aquí estaba la producción de Emilio Estefan, el marido de Gloria, que catapultó al éxito a este cubano llamado John Secada. Y lo hizo con esta canción, donde la propia Gloria Estefan aparece, pero en los coros, sobre todo al final. Just another day, otro día más sin verte.

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Wilson. Qué buena canción de Hubastan, que han estado de festivales, por ejemplo, en Losondo Camino este año. Menos 20, las 11, 10 en Canarias. Ya sabes que los números uno cada mañana a esta hora suenan de 10 en 10, seguiditos de todos los estilos, de todas las épocas, pero siempre números uno de la lista, claro. Somos la radio de tus números uno. Somos la radio con la que has crecido. Y aquí suenan todas las que conoces, como esta de Mecano, Cruz de Navajas.

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5: Ahí está. Una pregunta que os puedo dejar a todos atónitos esta mañana. Voy a hacer un riff de guitarra. ¿Qué has dicho? ¿El amor?
6: ¿Qué es el amor, Fernandisco?
5: El amor, el amor es una barca, dijo Calderón de la... ¿Cómo era?
6: ¿La barca?
5: Era el dicho para el rey. Yo hago un riff de guitarra y tenéis que adivinar qué canción es. Tiriri, tiri, tiri, tiri. Tiene que ver conmigo.
4: ¿Pero es una guitarra o no?
5: Hombre, una guitarra hecha con la boca, claro.
6: A mí me suena al último de la fila.
7: Manolo García.
6: Eso, bueno.
7: A San Fernando, un ratito a pie y otro caminando.
5: Ahí es donde vamos. Yo lo quería utilizar para que sepáis dónde vais.
7: A San Fernando. A San Fernando del disco.
5: Es que sabéis de música tanto que
7: oye, que felicidades por la parte que te toca también a ti, Fernandisco. Felicidades.
5: Somos muy grandes los 40 Classic y los oyentes creo que nos quieren y habéis tenido unos resultados en el Morning. En Morning Box, espectacular.
7: Hoy es que nos han dado las notas, queridos Classics. Lo único que nos sale es daros las gracias de nuevo por la fidelidad,
5: son
7: la confianza,
5: sí.
7: Por la recomendación. De hecho, me escribí ahora mismo, hace un ratito, a mi Instagram, un oyente que se llama Raúl, que tiene esfisio, que tiene una, dice, una clínica en Salamanca. Dice, todos los pacientes me preguntan que qué cadena es porque me encanta la música y el programa de la mañana que hacéis. Y nos está recomendando. Gracias a gente como Raúl, que nos recomienda, porque el boca a boca para estas cosas nos viene muy bien.
6: Salamanca te pilla un poco lejos, pero hacer tu masaje, ¿no, Javier Penedo?
5: Bueno, invitado, bueno, usted coge la moto y
6: estoy
5: se va
6: invitado,
5: a Salamanca.
6: Estoy
5: a Salamanca.
7: Espérate, que nada, cuatro horitas estoy allí, ¿eh?
5: Nunca se sabe, ¿eh?
7: Bueno, gracias por esos 769.000 oyentes diarios de los 40 Classic y los 459.000 que os despertáis cada día con Morning Box. De verdad que es un honor el estar aquí, un orgullo el tener el equipo que tengo. Gracias, Irenita.
5: Un aplauso.
6: Muchas gracias, estamos. Javier Penedo.
7: Gracias, Juanito.
4: Gracias a ti, Javier Penedo.
7: El trabajo tiene su recompensa. ¡Adiós! Y gracias a la madre que me parió.
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2: 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Son las 11. Las 10 en Canarias.

una parte de un disco suyo de Michael Field se utilizó para El Exorcista, una parte de Tubular Bells, de las campanas tubulares. Eso que suenen las campanas con Morning Box. Ahí los compañeros de Morning Box ahí dándolo todo, como siempre. Oye, chica, ¿cómo estás? Morning Box, ¿y tú qué tal? Disco, disco, disco, Fernandisco. A San Fernando, un ratito a pie y otro caminando. Javi Penedo, el Torpedo, Andreita, la Sirenita, la Pibita y Johnny Borras and the Wailers, Morning Box. Gracias. Toma el riff de guitarra, tío Manolo. Ese redoble. Qué buena canción es esta, San Fernando, un ratito a pie y el otro, caminando. Buenos días por la mañana, gente people. Gente guapa, gente people.

llega el desgarro. Por favor, seguidme, seguidme. Vamos caminito. Es un auténtico espectáculo el desgarro de la voz. Sí, sí. De los Gunners. Qué bueno, qué bueno. Esta canción de Bob Dylan la crea Bob Dylan, Knocking on Heaven's Door, en el año 73. ¡Oh, oh! ¿Cuánto tiempo, no? De Axl Rose a

0: tengo los auriculares helados. Me ha pillado con el carrito del helado. El Waterloo de Abba, Benny Bior, Agneta y Frida, dos suecos. Es una canción buenísima, del año 74, de Eurovisión. Ganaron Eurovisión. ¿Qué pasa, Electroduendes?
1: Sí, vale, vale. La okay. 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
0: 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Pues ahí vamos. Electroduendes y Alaska. Pues por ahí, por ahí, por ahí. ¿Qué tal esta canción? El rey del glam viene, ¿eh? Claro que sí. Somos de unos tiempos en los cuales todo se vivía de otra manera. Ahora recordamos, nos emocionamos y los meniscos se ponen glamurosos. El movimiento venía de Inglaterra y lo aprovecharon Alaska y Dinarama, que te pes, el rey del glam. Buenísimo. Todos arriba.

0: vaya veranito que me estáis dando entre todos y todas. ¿Qué está pasando aquí? ¿Qué está pasando? Oye, ¿qué? Este grupo, Tears for Fears, Roland Orzabal y Kurt Smith, con los que tuve el gusto de hablar en el estudio McCartney de los 40 principales de hace muchos años, hablamos de psicología. Sí, sí, porque ellos me dijeron, el nombre Tears for Fears viene de un libro del psicólogo americano Arthur Janoff, llamado Prisoners of Pain, prisioneros del dolor. Rollo adultos, mezclado con psicoterapia, temores y demás.
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0: Entonces el título traducido, el vídeo mató a la estrella de la radio. Eso no ocurrió nunca. Fue el primer videoclip oficial de la MTV. Ya sabes que no existe la MTV ya. Era el 1 de agosto de 1981 cuando la MTV estratégicamente lanza este vídeo, el vídeo Kill the Radio Star de los Bangles con un hover Trevor Horn y en el vídeo Hans Zimmer. Sí, sí, sí. Oh, oh, oh, oh, oh, oh.
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8: Son las 12. Las 11 en Canarias.

Cranberries de Dolores O'Riordan, que está en el cielo. Y esta canción del 2000, Dreams, tiene una letra que es un auténtico espectáculo. Michael Jackson, Los Cómplices, Duffy, Vaya con Dios con un blues buenísimo, Bruce, el Boss, Springsteen o Baby I Love You Way. Estaré contigo enamorado de la moda juvenil y luego el Born to Be Alive. ¿Qué quieres que te cuente de esta canción? Que al final Eddie Van Halen, en paz descanse, dijo en una entrevista que los arreglos de la canción los había hecho hasta él. Y que no cobró nada, que lo hizo gratis para Michael Jackson. Era, para mí, uno de los mejores guitarristas de la historia. Se nota que es Findus en este Beat It.

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Qué buena canción, Mercy. Tiene 18 años. Tengo los auriculares congelados. Los tengo fríos. Tengo las orejas, que no sé si son mis orejas o las de Van Gogh. ¿O de quién son las orejas? Frías. Los 40 Classic. Son belgas de Daffy a Dani Klein, la líder, que es chica de Vaya con Dios, un grupo belga que ha vendido millones y millones de discos. Este es un blues que entra como un cañón. Te la sabes de memoria, What's a Woman.

0: I wanna tell you, te quiero dar una chapa que no veas. Baby, I love you, way. Vaya chapa de amor de estas que dices. Peter Frampton estará contento. Los derechos que le han caído de esta canción de Big Mountain.
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0: Ay, te pones una falda y cambia todo. Pero lo bueno era tiempos atrás, la falda cuando estábamos enamorados de la moda juvenil, año 80.

0: Gotte Vince, un artista de Love the 90s, del lugar donde eres feliz. El próximo Love the 90s, Córdoba, el sábado 18 de julio. Es el Dr. Alban, te lo pincho. Qué grande, el Born to be Alive de Patrick Hernández. Luego Ana Torroja y sus amantes. I still haven't found what I'm looking for. Todavía no he encontrado lo que estoy buscando. Y tú me dirás, ¿pero qué busca este? ¿Qué busco? Más números uno for you.
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0: es lo que dice la canción, ¿eh? 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Soy tu Venus, tu fuego, tu deseo. Coastal Batio, she's got it. Esta canción la puedes cantar. My baby, she's got it. She's got it, she's got it mismo. Sale bien, sale bien. Un clásico, hay que cantar luego. She's got it, she's got it. Te marcas un poquito de Cacho Power y lo tienes claro. Luego te pongo a Dr. Alban, de los The 90s. Y también London Beat, Olor Rodríguez. 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
4: Es la 1, las 12 en Canarias.

te hagas mucho el sueco. Ahí tienes a Dr. Alban. Igual te saca una muela el tío o te pone a bailar. Estamos juntos y en la tercera hora, fíjate. Fechas de London Nights, el de Córdoba, el sábado 18 de julio. El de Gijón es el sábado 1 de agosto. Y en Alicante actuará Dr. Alban. Con más gente, con Two Unlimited, con Other Brothers, los americanos. Con Technotronic, con Daisy D de Technotronic. Y DJ Quicksilver pinchando. Aquí en los 40 Classic, el lugar para que seas muy feliz. Para que te ponga yo un número 1, 2, 3, 4, 5, 6, 7, 8, 9, 10. Hasta que te canses, pero como nunca te canses.

0: ¿Cuántas cosas te han pasado por la cabeza? Año 94, Elton John, Reginald Kenneth White cantando Can You Feel the Love Tonight? Se sienten cosas muy especiales, cosas que hemos hecho, películas que hemos visto, animales que forman parte de nuestra vida, ya son familia, y todo eso está en nuestra cabeza, en nuestro corazón. ¡Qué bonito, por favor! Elton John. ¡Te quiero, Elton, te quiero!
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0: Nos vamos a América. Nos vamos del Reino Unido a Estados Unidos. Esta mañanita. ¡Qué mañanita que me estáis dando entre todos! Ahora quieres que te ponga in the Navy, ¿no? Pues te pongo in the Navy. Village People. Todo para ti.

nada más y nada menos que Robert Fitoussi, más conocido por FR David, que hizo de este Watch en el año 82 un trallazo guapo, guapo. Lo que a lo mejor no sabías es que Robert Fitoussi, Eli Robert Fitoussi, antes del Watch, tocó con Vangelis. Y tú me dirás, ¿cómo? Con Vangelis. Y trabajó siendo bajista y cantante del álbum Earth, Tierra de Vangelis. Y tú me dirás, ¿qué cosas se sabe? Al fin y al cabo es lo que tenemos. 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

Tiene una energía esta canción que no te la acabas. Pero vaya mañanita que me estáis dando. ¿Y esto de dónde venía? Y tú te preguntarás, esto es rumano. Es una canción que compusieron mal.

0: Seth Brodan y Andrina Mirshin, que son rumanos y tenían un estudio llamado Man. Ahí grabaron con Alexandra Stan esta canción que tiene una energía con un saxo sexy. ¿Qué, para qué te voy a contar?
1: Oye, chica, ¿cómo estás?
0: Yo muy bien, ¿y tú qué tal? Luego te pongo... Paradón, by the last... 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

0: Estaba yo pensando, Sokolovich, que habría que comprarse unos auriculares que tuvieran una especie de ventilador en las orejillas.
1: ¡Oh, qué bueno!
0: Lo que pasa es que no sé si luego funciona eso. Oye, ¿has visto a esa gente que lleva esos ventiladores y se los pone en la cara, que son pequeños?
1: Sí, de hecho, acabo de escuchar uno en el autobús que parecía que estaba encendiendo, yo qué sé, una lancha o algo así, porque hacía un ruido.
0: Sí, pero eso no funciona, ¿no? Eso parece una coña,
1: ¿no? Debe tener estropeado. Yo creo que no debe funcionar mucho el ventilador ese.
0: Bueno, te lo pones a la cara y es ridículo. Al final eso...
1: Que haya un buen abanico, ¿no?
0: El abanico es un invento, Sokolovich, es verdad, lo que ha dicho ahora, el abanico es un inventazo.
1: Es un gran invento, classic, lo comía ahí en el número uno del abanico.
0: Sí, sí, sí, bueno, además con un arte que lo manejaban que no veas,
1: Ya te digo.
0: Bueno, Sokolovich, ¿vas a poner números uno buenos?
1: Buenos, voy a bailar estilo Cher con Believe y vamos a intentar lo imposible con el paso final de Dirty Dancing. Que yo creo que este verano se puede probar en la piscina o en el mar, porque afuera es muy
0: difícil. Ten cuidado, que el salto es traicionero,
1: Cuidadito.
0: Te puedes ir para la Barranquilla. ¿Qué hacemos con Taylor Dane?
1: Bueno, bailamos Tell It to My Heart.

0: Kiko y su mañaneo, aquí con todos tus números uno. Sigue el tío Soco las próximas tres horas, aquí en tu radio favorita, el lugar donde nacieron todos estos números uno, como el que acabas de escuchar, rememorar, y no sé si te has atrevido incluso a bailar con Dirty Dancing, Bill Medley, Jennifer Warnes, I've had the time of my life. Pues bien, en los próximos minutos vas a recordar temazos de Kylie Minogue, Rosario, Joe Cocker, George Michael, Ava, La Frontera o Cher. Un super menú que te va a encantar.
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0: Y de paso le decimos adiós al mes de junio, al trimestre y al semestre. Bye, bye.

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1: A Man After Midnight cantaban ABBA en una época que ha pasado a la historia como muy alegre y colorida. Y aquí llega la quinta estación con su número uno 2000ero.
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1: Los vientos rancheros. Venga, va, que te muevan el pelo.

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1: Bueno, pues puede ser una fórmula Classic contra el calor estos días. Dejarse solo el sombrero puesto, como canta Joe Cocker en 9 semanas y media.
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1: Hey, y nos podríamos sacar una foto solo con el sombrero puesto y compartirla. ¡Qué bonito sería! Como cantaría Rosario. A mí me gusta la imagen. No lo sé. Luego nos refrescamos con Kylie Minogue, que viene del hemisferio sur, donde ahora es invierno.

0: Dando este número uno de Kylie, Can't Get You Out of My Head, desde su álbum Fever de principio de los 2000. Ay, Classic, no sabes lo contentos que estamos aquí en este super equipo Classic, que cada día te ponemos tus canciones favoritas, porque hoy han salido las notas de fin de curso que nos dicen que vosotros y nosotros necesitaríamos unos 10 estadios de fútbol para vernos. No cabemos en uno, ni en dos, ni en tres. Así que, gracias.
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0: Desde el álbum Dangerous, peligroso, de principio de la década de los 90, Michael Jackson con su Black or White. No importa cómo seas por fuera, blanco, negro, mulato o amarillo. Lo importante está por dentro.
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0: Son mensajes recurrentes en la carrera del rey del pop. ¿Y qué me dices de esta canción que rompió un poco los moldes del pop británico en la década de los 80? Una maravilla de Chris Lowe y Neil Tennant. Cogía elementos del hip hop, del techno y, por supuesto, del pop. Que fueron los reyes, como mínimo, con un montón de números uno como este, Western Girl.

Hola Classic. Hemos abierto nueva hora bajo la sombra del limonero de Fool's Garden, ese número uno de los 90 titulado Lemon Tree. Bueno, ¿y qué me dices de la década de los 80? Sabemos que te gusta y que uno de los grandes grupos de aquella década son Spandau Ballet.

Always es un número uno de Bon Jovi de los años 90 del disco Crossroads. Y en el Mundial de Fútbol, aparte de las revelaciones deportivas, como ayer Paraguay eliminando a Alemania, existen las revelaciones musicales que no te esperas. Porque sí, que cante la de Shakira, pues vale, es el himno del Mundial. Pero es que te tararea la de Bon Jovi, Living on a Prayer, a tope, en casi cada partido. ¿Terminarán bailando canciones de Mecano o de Gris?

Freddie Mercury viviendo a mi aire, a mi manera, living on my own. Y tanto que sí, porque era disco y sin Queen. Y aquí uno de los reyes del bajo, del pop británico, Mark King, de los Level 42, con Lessons in Love. Número 1 ochentero, aquí en tu radio favorita, en Classic.

0: La verdad es que escuchando las canciones de Roxette o ABBA, uno dice, estos suecos tenían la fórmula del éxito, ¿eh? Del look, vaya número uno de Per y Mari.
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Bueno, qué maravilla de himno, ¿eh? De John Paul Young, Love is in the Air, su remix de principios de los 2000. Bueno, para refrescarte este veranito que ha empezado a tope. A ver si levanta el pie del acelerador este verano en cuanto a temperaturas se refiere, ¿no?

0: Hola, Classic, buenas tardes. Abrimos nuestra tercera hora juntos con Depeche Mode y su Enjoy the Silence, que una vez interpretaron encima de una de las dos torres gemelas de Nueva York.
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0: Esas que sabes que ya no existen desde hace décadas. Bueno, ahora en tu radio favorita van a sonar Wet Wet Wet, Pink Floyd, Elton John y Miguel con Bimba Bosé.

0: Sacrifice de Elton John, coescrita con su socio Bernie Taupin, que se inspiró en Do Right Woman, Do Right Man de Aretha Franklin. Y Elton John en la forma de cantar de Percy Sledge. En fin, que cada classic tiene un classic o varios. Es una cadena infinita a lo largo del tiempo. Oh yeah.
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0: Y aquí uno de los grupos de rock de mayor éxito e influencia de la historia. Pink Floyd, Another Brick in the Wall.

Uno de los primeros vídeos virales de la historia era Maradona dándole toques al balón en el terreno de juego antes de un partido, mientras en el estadio sonaba Opus, Life is Life, la que acabas de escuchar aquí. Y parece que le molaba y pillaba el flow y iba a jugar.

A ver si recuerdas esta peli con Hugh Grant, Andy McDowell y en el papel del cura que los casa, Rowan Atkinson, alias Mr. Bean.

0: Alice, de la isla francesa de Córcega, ganó con 15 años menudas estrellas en su país. Y desde ahí, pues nada, carrera meteórica como Lolita.
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0: está Michael Bolton más que rugiendo, aullando. Oye, qué pelazo que tenía Michael Bolton en esa época, como diciendo, yo vengo del rock, del heavy. Y ahí estaba.
1: Es verdad, pelazo, es verdad, Bruno, tremendo.
0: Pedazo de melena rubia.
1: Para hacer anuncios de champú, tío.
0: Total. Pasa que ahí también tenía de competencia Europe.
1: También.
0: De Flepper y todos aquellos que tenían también pelazos de... De shampoo y de suavizante.
2: Porque yo lo valgo.
0: Oye, y qué calor llevar ahora los calentadores puestos.
1: Hoy.
0: Footloose o de Fama, ¿no?
1: Ya te digo.
0: De licra de los 80.
1: Madre mía. Eso transpira poco, ya te digo.
0: No respira nada. Bueno, bailémoslo.
1: Vamos a por ello. Chao, Bruno.
0: Chao.

From Per Records Jackson, su película Michael, arrasando en taquilla, se convierte ya en la biografía en cine más vista de la historia, con mejor datos de taquilla, superando incluso a Oppenheimer. Más de 977 millones de dólares en taquilla. Tremendo. Bueno, así estamos, rugiendo juntos en los 40 Classic en esta tarde de martes, con todos tus números 1 hasta las 8, 7 en Canarias, rugiendo juntos. Gracias por estar al otro lado.

0: todos los sonidos que hagan falta, ¿eh? Ya lo creo. The Logical Song, Supertramp. Protagonistas aquí en Classic, en los 40 Classic. Bueno, y justo antes hemos escuchado a Radio Futura con ese Veneno en la Piel, con la voz de Santiago Auserón. Estamos celebrando ese premio que le han otorgado, Premio de las Letras Aragonesas 2025, a Santiago por su trayectoria artística, pero también la intelectual, ¿eh? Y esa aportación a la creación literaria, también musical y filosófica. Desde aquí nuestro más sincero reconocimiento y felicidades para Santiago, por supuesto. Bueno, estamos muy felices porque hoy hemos conocido los datos del Estudio General de Medios que mide la audiencia de la radio en España, esa segunda oleada, y cada día 769.000 personas formáis parte de esta gran familia de los 40 Classic. Gracias de corazón por estar al otro lado, por conectar en algún momento durante el día con nosotros, especialmente por la mañana con Morning Box, con Javier Penedo, con La Sirenita, con Juanito. A la mañana 459.000 amigas y amigos que desayunáis con los 40 Classic en Morning Box al grito del Good Morning. La verdad que es la mejor manera de despertar, desde luego. Bueno, y cada tarde, además de compartir buenas canciones, esos números uno, nuestros juegos, que enseguida iremos a la clasiviranza o el maestro Joaquín Luqui, también te doy la oportunidad de que selecciones tú la última canción de la tarde. Pero para eso,
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0: Para eso tenemos que subir a nuestro ring musical y hoy vamos a centrarnos en canciones que lideraban la lista 40 en un año muy especial, 1979. Mañana, aniversario del lanzamiento del Walkman. Canciones que sonaban
4: se llama Gloria.
0: En tu bolsillo. Esta

0: loco de tequila. Música en el bolsillo. Mañana es el aniversario del Walkman. Y estas canciones estaban en cassette. ¿Cuál llevabas tú? Vota por tu favorita en nuestra página web en la batalla.
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Cada tarde, de 5 a 8, una hora menos en Canarias, en los 40 Classic, Jorge Sánchez. 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
1: Era el sonido de MC Hammer, You Can Touch This. Justo antes también de pie ahí cantando un poquito con el canto del loco y sus zapatillas. Fantástico. Esa colaboración mola, ¿eh? Canto del loco y tú. Bueno, disfrutando en esta calurosa tarde ya, sí, lo que tiene, las temperaturas ya otra vez para arriba que van, es lo que tiene el verano, así que nada, por la sombrita, precaución con esas altas temperaturas, ¿vale? Aquí estamos para refrescar tus oídos, para entretenerte y acompañarte. Y nuestro primer juego es la clasivinanza y todo el mundo puede jugar de una manera muy sencilla, enviando la respuesta con una nota de voz a nuestro número que es el 616-850180, ¿vale? Ahí me mandáis vuestra respuesta por lo que interpretéis vosotros, que puede ser nuestra clasivinanza, el primer juego de esta tarde, ¿vale? Venga, paso a leerla, la de hoy. A ver, dice así. Atención. Triturado y muy fresquito, soy tu mejor regalito. De limón, horchata, de café, en verano soy un olé. ¿Qué puede ser esto? Pues podéis mandar las respuestas con nota de voz. Venga.
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0: sabes, y a lo mejor nos está escuchando. Saluditos desde el 94.8, los 40 Classic en Sevilla. Anoche mismo estuvo tocando con un músico callejero el tema Angels y quien pasó por allí flipaba. En nada resolvemos nuestra clasivinanza de esta tarde.
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1: El sonido de W con ese Please Don't Go. Y estamos compartiendo un montón de buenas canciones, ritmos energéticos, también como Never Gonna Give You Up de Rick Astley, bailándotelo. Bueno, así estamos, disfrutando y también jugando. Hace unos minutos que hemos planteado el primero de la tarde, la clasivinanza. Luego llegarán los cachitos para identificar una canción y las figuras ocultas en la última hora. Pero de momento, nuestra clasivinanza, que ya la he leído, a lo mejor alguien se ha despistado por ahí, ¿eh?, con vuestras cosas, estaba bañando la piscina o trabajando. Bueno, volvemos a leerla por si alguien se la ha perdido. La de este martes dice así: triturado y muy fresquito, soy tu mejor regalito. De limón, horchata, de café, en verano soy un olé. Bueno, vamos a por las respuestas que habéis ido enviando. ¿Qué puede ser esto? Hola, muy buenas, ¿qué tal?
2: Hola, fieras. Aquí, San Vicente. Desde vamos. Alicante, creemos que son los helados.
3: Es el helado.
4: ¿Helado Polo?
1: No, no es el helado. Muy cerca, pero no. Más
5: hola,
1: opciones.
5: Jorge.
1: ¿Qué tal?
5: Natalia, desde Valdetorres. Vamos con el veranito.
1: Vamos.
5: Yo creo que es un granizado.
1: ¡Correcto!
6: Hola, clasiqueros. Delma desde Castelldefels. La respuesta de hoy creo que es el granizado.
7: Un fresi suiz.
1: No.
7: No, hombre, no. Un granizado.
1: ¿Dylan?
8: Granizado.
9: Muy bien, el granizado.
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11: Con este calor, un buen granizado.
12: De parte de Kigaido, yo, la adivinanza de hoy es la granizada.
13: Saludos de Tenerife, la granizada.
14: Nosotras creemos que es el granizado.
15: Los granizados.
16: Jorge, será un granizado, aunque bien podría ser un fresisui del Bodulaque. Venga, un besazo.
17: El granizado. Fresquito, fresquito.
18: Carlitos de Valladolid, pues ¿qué va a ser? ¿Qué va a ser? Un granizado fresquito.
19: Un granizado.
20: Un granizado.
21: El granizado, Jorge.
22: El granizado.
23: El granizado.
24: Desde Tarragona, el rico granizado.
25: Granizada en horchata.
26: Granizada, bien fresquita esta tarde.
27: Granizado, por favor.
28: Andando una gana de tomar un granizado.
1: La verdad que sí, ahora apetece. Entra genial, una buena merienda sin duda. Pues claro que sí, un granizado. Gracias por jugar, fieras.
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Mañana será su cumple, mañana lo celebraremos. Buenas tardes, fieras, estrenando segunda hora. Y en nada tendremos como protagonista al maestro Joaquín Luqui. También jugaremos a los cachitos, a ver qué tal se te da eso de identificar una canción con pocos segundos. De momento, esta te la sabes. Puedes cantarla, YouTube, con With or Without You.

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1: ¡Mamma mía! Sonido de ABBA. Y así estamos ya emocionados, contando casi las horas para ese directo tan especial que va a ocurrir este jueves en A Coruña, con los 40 Classic como emisora oficial. Hablamos de Tom Jones, el Tigre de Gales va a estar ahí rugiendo. Pero vamos a recordar algo que ocurrió hace 37 años con el maestro Joaquín Luqui. Tom Jones recibía esa estrella en el Paseo de la Fama de Hollywood.
2: Hola, hola, hola. El Paseo de la Fama en Hollywood, en el Hollywood Boulevard, no solamente tiene nombres de gente del cine, tiene también de la radio, de la televisión y, por supuesto, de la música. No es habitual lo de la música, pero sí. Por ejemplo, uno de ellos, Polanka, autor de She's a Lady para Tom Jones. Tom Jones también tiene su nombre en el Paseo de la Fama de Hollywood Boulevard. Justamente esta semana, en el año 89, es cuando su nombre queda inscrito en el Paseo de la Fama. Tom Jones, este galés con una garganta prodigiosa, todo un grandísimo artista. Tom Jones, que esta semana, el año 89, su nombre en el Paseo de la Fama de Hollywood. You don't have to
0: 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Palabra de Luqui. 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

0: En Mentes Peligrosas, ¿quién no quiso tener a Michelle Pfeiffer de profesora en algún momento? Pues habría estado muy bien, pero no pudo ser. El otro, ¿eh?
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0: Ya tenemos todo preparado para nuestro segundo juego en la tarde, a través de nuestro número, el de siempre, el 616-850180. Ahí podéis mandar vuestras respuestas con el título y con el intérprete de la canción de hoy. Buscamos un tema del año 71 y estos son los cachitos.

0: ¿Lo tienes? Pues venga, ven mandando tu respuesta que en unos minutos buscamos la solución.
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2: ¿Cómo mola esa pausa dramática? ¡Ay! ¿Qué ha pasado? En los 40 Classic, disfrutando con esas canciones que te sabes, que forman parte de tu vida, era el sonido de Amy Winehouse con Rehab y antes Whitney Houston. I wanna dance with somebody. Bueno, si has llegado hasta aquí, es buen momento este porque tenemos que resolver nuestro segundo juego de la tarde en Los Cachitos. Hoy estamos buscando una canción del año 71, ¿vale? 1971. Vamos a escuchar de nuevo esos fragmentos por si te los has perdido.

0: Vale, esa es toda la información sonora hasta el momento. Vamos a por respuestas. Estamos buscando el título y también intérprete de esta canción. ¿Te lo sabes?
1: En el año 71 nací yo y te puedo asegurar que no me suena. No me suena nada. Bueno, venga, que paséis buena tarde.
0: Un abrazo, fiera. Vaya, vale, que nos pilla ahí un poco a contrapié. Venga, más opciones.
2: Desde Gran Canaria.
0: ¿Qué tal?
2: Pues mira, el cachito cachito yo creo que es Rod Stewart, pero la canción no doy con ella.
0: Lástima.
3: Es la canción Maggie May de Rod Stewart, claro.
0: ¡Correcto!
4: Creo que es Maggie, de Rod Stewart.
5: La canción es de Rod Stewart.
6: Hola, Jorge, buenas tardes. Es Maggie, Rod Stewart.
7: Puede ser el cantante de Rod Stewart.
8: Clasiquero, Sana de Coruña. Maggie May, de Rod Stewart.
9: Es Rod Stewart, Magic May.
10: Clasiqueros, el tema es Maggie, de Rod Stewart.
11: Maggie May, de Rod Stewart.
8: Incombustible el hombre.
12: Rod Stewart. Stewart.
13: Rod Stewart.
0: A ver, ¿la canción es Maggie May?
5: Es Rod Stewart.
14: Rod Stewart, Maggie May. Saludos desde mi lado.
15: Maggie May, Rod Stewart.
16: Creo que es Maggie May de Rod Stewart.
17: Maggie May de Rod Stewart.

0: maravilla de canción. Maggie May, Rod Stewart. Hoy es el día, por fin, ¿eh? Hemos estado muy pendientes de esta fecha. La teníamos marcada en rojo en el calendario porque los 40 Classic somos emisora oficial del directo que en nada, en cuestión de horas, un poquito ya va a dar comienzo ese show, el único en nuestro país de Rod Stewart, Sir Rod Stewart, con los 40 Classic como emisora oficial en el Roch Arena de Valencia. Ay, qué envidia no poder estar ahí y disfrutarlo. Pero bueno, si nos estás escuchando en el 96.1, los 40 Classic en mi tierra, en Valencia, pues nada, dale la bienvenida a Rod. Y por supuesto, tome un buen arrocito, que sepa lo que es un buen arroz en Valencia. En una buena paella.
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0: Hoy, Rod Stewart actuando con los 40 Classic, emisora oficial de su único show en nuestro país.

0: Don't Look Back in Anger, los Gallagher sonando para ti en Classic. Con ellos estrenando esta tercera hora ya de show en la que seguimos rugiendo juntos. Buenas tardes, fieras, con mucha y buena música. Bueno, la música de los Gallagher que ha aumentado en escuchas en plataformas por los partidos de Inglaterra, ¿eh?
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0: Y es que de alguna manera el Weatherball se ha convertido, otra de sus grandes canciones, en el himno oficioso, ¿eh?, de la afición. Así que bueno, enhorabuena para ellos, porque al final, clink clink, haciendo caja, como siempre. Nosotros ahora preparando todo para echar una partidilla a las figuras ocultas y también sabremos cuál es la canción ganadora en nuestra batalla de números uno. De momento,
2: ahora sí.

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1: Todo preparado, tienes móvil en mano. Claro, es que vamos ahora a jugar a las figuras ocultas, nuestro tercer juego en la tarde. Vamos repartiéndolos, para que puedas sumarte a todos ellos. En la primera hora tenemos la clasivinanza. Hace un ratito, en la hora anterior, hemos jugado a los cachitos. Y ahora, momento para ponerse en modo detective en las figuras ocultas. A través del número el 616-850180 puedes mandar tu respuesta, eso sí, con un audio para luego poderte escuchar en la radio, dando la identidad de una actriz. Vamos a escucharla, a ver si la identificas. Vamos a ello. Ay, espera. Espera, que me he equivocado de corte. Iba ya con la respuesta, madre mía, pues íbamos bien. Venga, las cosas del directo. A ver, hoy es día 30, cogemos la pista y aquí está. Venga, vamos a escucharla. Ahí está. No, pues no está. ¿Por qué no está? Ah, está nombrado al revés. Venga, ya está, ya lo tengo claro. Escuchamos.
2: Vamos, Mario, se te va a hacer tarde. Retire la mano como si me hubiese quemado.
1: Sí, a mí también se me ha hecho un poquito tarde. Venga, ve mandando la respuesta que nada resolvemos.
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1: Por ahí teníamos el sonido de CNC Music Factory, poniéndonos a todos a sudar y a bailar, desde luego. Bueno, momento para resolver ese misterio. Hemos planteado la figura oculta de esta tarde. Estamos buscando la identidad, el nombre de una actriz. Vamos a escuchar una vez más la pista, que hoy se me ha hecho derrogar. Tenía un archivo que no era el correcto. Bueno, ahora ya sí. Escuchamos la pista una vez más.
2: Vamos, Mario, se te va a hacer tarde.
3: Retiré la mano como si me hubiese quemado.
4: Ay, ay, ay, ¿quién puede ser? ¿De quién se trata? Vamos a por las respuestas.
1: ¿Quién es esta actriz? Hola, buenas tardes, ¿qué tal?
5: ¿Podría ser Rory Stewart, la viejecita de Titanic?
6: Rafael Aparicio.
7: Jolín, que no me salía el nombre. Carmen Maura, la gran Carmen Maura.
8: No, hija, no.
9: ¿Puede ser María Galdiana?
8: ¡Ay, que me quedo muerta!
10: La respuesta es Lola Herrera.
1: ¡Correcto!
11: Puede ser Lola Herrera.
12: Lola Herrera.
13: Que la figura oculta de hoy es Lola Herrera. Hoy es su cumpleaños.
14: Soy Miguel, ¿señor? De Lucena, en Córdoba. Pues mira, el personaje de hoy es la gran Lola Herrera.
15: Lola Herrera.
16: Lola Herrera.
17: Podría ser Lola Herrera.
18: Lola Herrera.
19: Podría ser la actriz Lola Herrera.
20: La actriz era Lola Herrera. Un besazo a todos y gracias.
21: Lola Herrera.
2: Todo forma parte del ritual en mi trabajo. Salgo de casa para el teatro con mucho tiempo. A estas alturas de mi vida, cuando hago teatro, que es casi siempre, tengo que administrar muy bien mis energías. La disciplina es mi compañera.
1: Una de las grandes damas de la interpretación en nuestro país, Lola Herrera, la vallisoletana que hoy cumple 91 años. Muchísimas felicidades. Hace unos añitos pude verla en el teatro, interpretando 5 horas con Mario. Magistral, sublime, de verdad, si tenéis la oportunidad, no os la perdáis porque sigue sobre las tablas, ¿eh? Ahí está desplegando ese talento inmenso actualmente con la obra Camino a la Meca. Lola Herrera, medalla de oro en mérito del trabajo, las bellas artes, así como 2 antenas de oro. Hoy, el día de su cumpleaños, 91 años. Muchísimas felicidades, Lola, por muchos más sobre el escenario haciendo lo que tú quieras hacer. Grande Lola Herrera hoy en las figuras ocultas.
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0: Enseguida vamos a conocer cuál es la canción ganadora en nuestra batalla de números uno. Quédate por aquí.
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2: Ya estamos en nuestro ring musical. Hoy nos hemos anticipado a una celebración y es que mañana es el aniversario del lanzamiento del Walkman. Música en el bolsillo. Año 79. En ese año, en nuestro número uno de la lista estaba Humberto Tozzi con Gloria. Hoy se lleva el 31%, medalla de bronce. También en ese año 79, Super Superman de Miguel Bosé, medalla de plata, 33%. Y el oro, con el 36% para Me Vuelvo Loco.

0: este Me Vuelvo Loco. Gracias a vuestros votos, con el 36% música en el bolsillo. A lo mejor llevabas ya ese cassette de Tequila en tu Walkman. Mañana es el aniversario de ese lanzamiento. Gracias, fieras, por rugir conmigo una tarde más. Mañana nos encontramos.
1: Pero ahora llega Guillem.
2: ¿Sabes que mañana estoy de vacaciones esta semana?
3: Ah, mira qué bien.
2: Sí, lo dije. No, bueno, a ver, me he pillado unos días porque me voy a ver a Lenny Kravitz.
3: Qué maravilla.
2: A Sevilla.
3: A Sevilla, qué maravilla.
2: Sí.
3: Bueno, pues quedaros con Guillem, que ahora os lanza la pregunta de esta tarde.
2: Adiós.
1: Adiós.

0: podemos rapearlo. Somos todos Tolkien, tío, tú y yo.
1: Somos Tony Aguilar en los 90. A ver, que son las 8 y 3 minutos, 7 y 3, y estás en Canarias, no ha cambiado la modulación, me cago en la leche. Espera un momento, ahora lo arreglo. Ya está.
2: ¡Hola, buenas noches!
1: ¡Hola, buenas noches! Ya está, ya. Es que antes teníamos de pito. ¿Qué tal estáis? Es ya martes, ni te cases ni te embarques, día 30 Santa Nómina. Mañana me voy de vacaciones toda la semana. La, la, la, la, la, la. Y tú te quedas, Jorge. Y lo mejor de todo es que me voy de concierto, chaval.
2: ¡Qué maravilla!
1: A Sevilla. Me voy a ver a Lenny Kravitz, tío. Un tío que con 62 años tiene mejor tipo que yo.
2: ¿Y que yo?
1: O sea, es que me hacía novio de él. O sea,
2: yo también. Me pongo la cola.
1: No, ya mandaré la crónica. Pero vamos a lo que vamos. Hoy han salido las notas. Muchas gracias. Sois una audiencia fantástica. Y os pedimos eso. ¿Qué es lo que más os gusta de nosotros? No

mismo el hombre se ha perfumado ya. Está dentro de la limusina. ¿Sabes que está dentro de la limusina? Se ha perfumado. Está de camino desde el hotel al Roig Arena. Y a las 9 en punto actúa Rod Stewart en Valencia. Sí, Jorge me dice la parte exacta donde se ha perfumado. Ya, sí. Bueno, se va a perfumar este hombre ya que tiene 77.000 años, hombre. Bueno, Rod Stewart, que esta noche actúa en el Roig Arena en Valencia y se lo va a pasar muy bien. Y vosotros también, los que tenéis la suerte de asistir a ese concierto. Hoy he preguntado qué es lo que más os gusta de los 40 Classic. A ver, era una pregunta cortita y al pie, porque yo mañana me voy de concierto y aprovecho y me pillo vacaciones el resto de la semana. Y hay ya respuestas, ¿eh? Salva Terrícola dice, me gustan hasta los anuncios. Es que hay gente muy maja. Jordi dice, el súper buen rollete que hay. No te creas, ¿eh? Yo ahora mismo voy a escupir a Jorge. ¡Ja! ¡Pua! No le he dado. Es que es muy delgado.

Hoy, como han salido las notas, el EGM, ya sé que nos escucháis un montón. Me gustaría que llamarais a varios amigos que se juntaran con vosotros y la escucharais juntos, igual así subíamos la audiencia. He preguntado qué es lo que más os gusta de nuestra emisora de los 40 Classic. A ver, voy leyendo por ahí. Chen dice, los presentadores y la música que ponen. Si es que somos lo más bonito, tenemos la cara para la radio. Ni más ni menos, la misma cara para la radio. Rock Álvaro dice, no sé cómo lo hacéis, pero siempre conseguís que os sintamos muy, muy cerca. Eso es porque te arrimas mucho. Te arrimas mucho al altavoz y parece que estemos al lado.

0: Laura no está, Laura se fue, Laura está por ahí buscando pescueza de Nick. Oye, a ver, más respuestas de qué es lo que más os gusta de los 40 Classic. Dice, el día que llegue Bad Bunny a la emisora, tú te jubilas y yo quemo la radio, los dice Miguel.
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0: Vale, hombre.
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0: ¿Tampoco es
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0: eso?
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Tiene un talentazo para haceros bailar durante 40 años. Eso no se consigue fácilmente. Igual lo ha conseguido Madonna a lo largo de tantos años. Puede ser, pero Kylie también. A ver, hoy he preguntado qué es lo que más os gusta de los 40 Classic, como emisora, como ente, como estado, como de la mente, lo que quieras. Rebeca dice la música, por supuesto, obvio, obvio. Luego Mencei Tana dice la calva de Guillén Caballé, claro, brilla como un faro, con R. Celso dice La Sirenita.

0: retrotrae esos tiempos, un tema como este, en el que bailabas en la pista de baile, cuando el suelo era de moqueta y la pared era un espejo, y tú cogías el cubata que te habías comprado la segunda vez, vamos, el único en tu vida que te había permitido comprarse en ese momento, y bailabas con él pegado al pecho, como los yayos. A ver, hoy en la noche de los 40 Classic hemos planteado, planteado la pregunta de qué es lo que más os mola de nosotros, de los 40 Classic, hoy que nos han dado las notas.
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0: A ver, y te he dicho, ¿qué notas os han dado? Nada, aprobado, raspado, como siempre. No nos queda para septiembre, pero vamos, pasamos justico, ¿sabes? ¿Qué te crees? Somos DJs de 40, no sacábamos las mejores notas ni de coña. Bueno, habéis respondido cosas bastante chulas. A ver, Ederis dice, cuando habláis los locutores, todos los de 40.

bonita esta canción de Adele, Someone Like You, alguien como tú. Ay, si es que cuando nos ponemos tontitos todos. Bueno, hoy he preguntado de forma muy inocente qué es lo que más os gusta de nuestra emisora, porque hoy daban las notas, hemos aprobado y esas cosas, pasaremos un buen verano, más o menos. Y bueno, me gustan algunos de vuestros comentarios. Voy a leer alguno. Dice Juan, que es Juan, es imbécil, es amigo, y dice: tomar conciencia de que el fin está cerca, saberme mortal. Tú lo que eres, tonto, y en tu casa lo sabemos todos, pero eres nuestro amigo. Sí.

0: En los 40 Classics suena bien hasta que el Titanic se hunda. Con la voz de Whitney Houston, cualquiera lo dice. ¿Qué es lo que más te gusta de nuestra emisora? La pregunta de la noche antes de largarme de vacaciones esta semana. ¡Que me largue! J. Castelví dice, el gran equipo de profesionales. Gracias por el día a día. Gracias a ti, J. Juanma dice, todos los números uno que marcaron historia. Aquí están todos. No falta ni uno.
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0: Pues eso, la pregunta de la noche, ¿qué es lo que más os gusta de nuestra emisora? Podéis responder en el Instagram de los40classic.oficial.

0: Yo os agradezco muchísimo los mensajes de hoy a la pregunta de la noche, ¿qué es lo que más os gusta de nosotros? Lidia Crespo dice, me gusta todo porque nos alegráis y nos sacáis una sonrisa. ¡Viva los 40 Classic! ¡Viva! Un día de esto tenemos que hacer un himno nacional de los 40 Classic. No vale solo con el jingle, tendrá que haber un himno.
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0: Es muy bonito lo que nos decís todos de lo que más os gusta de los 40 Classic. Me quedo con algunos mensajes, como por ejemplo de Arellano. Dice, me lleva a mis 90, a mi adolescencia. In love total. Esta gente se enamora de décadas.
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Son las 10. Las 9 en Canarias.

0: ¿Qué tal estáis? Son las 10 y 4 minutos, las 9 y 4 si estáis en Canarias. Estos son los 40 Classics. Si estáis en otro uso horario, pues vosotros mismos que tenéis reloj y si no móvil, y si no miráis el horario en el microondas de casa. Buenas noches, soy Guillem Caballé. Hoy la pregunta de la noche es ¿qué es lo que más os gusta de nuestra emisora? Hoy han dado las estadísticas, las notas de la radio y esas cosas, pero lo que mola, mola.
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0: Y como siempre, las respuestas las podéis mandar al Instagram de los 40 Classic en las stories. Vale, una de las respuestas que más me gusta es de Basoa, que dice la personalidad de todos los integrantes de la plantilla, ya sean las mañanas, las tardes, las noches. No, a ver, si ricos no seremos, como decía Prince, pero somos ricos en personalidad. Eso sí que somos multimillonarios.

0: La pregunta del tema de la noche es muy simple. ¿Qué es lo que más os mola de los 40 Classic? Y Morci dice que no hay hombres cantando por un tubo, hablando así, ni mujeres semidesnudas para vivir de su música, entre comillas. A ver, no ha quedado más claro, imposible.
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0: Los músicos que suenan en los 40 Classic no hacía falta que fueran guapos ni que bailaran bien. Simplemente que fueran músicos.

Hay un comentario de los que habéis escrito en el tema de la noche, que es lo que más os gusta de los 40 Classic, que me ha llegado al corazón. Gabriela dice que la puedo escuchar desde Argentina. ¡Ay, mi Ricky!

0: Bueno, es hora de pirarme. Gracias por haber contestado qué es lo que más os mola de nosotros. Lo que más os mola de nosotros debería ser vosotros, la audiencia. Y no es por peloteo, es que no damos un puñetero premio, como mucho una mochila. No damos pasta ni nada. Y estáis ahí, y os flipa la música que ponemos. Gracias a vosotros. Eso es lo más importante.
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2: Son las 2, la 1 en Canarias.